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0: Bienvenidas y bienvenidos a La Hora Nacional. Hoy, 12 de julio, vamos a arrancar la segunda mitad del año con mucha celebración, porque entramos a la recta final del Mundial Social platicando de las estrategias de seguridad y también de organización para esta gran fiesta futbolera.
1: Les vamos a presentar las estampas del Mundial Social con historias de distintos puntos del país y del mundo que muestran cómo viven este encuentro deportivo las y los mexicanos.
0: Además, si están planeando qué hacer los siguientes días, no se pueden perder la chilanguía de esta semana. Trae recomendaciones culturales, artísticas y de entretenimiento para aprovechar todo lo que se puede hacer en la capital y más allá.
1: También visitamos el Museo Textil de los Pueblos Indígenas y Afroamericanos con exposiciones que muestran las expresiones culturales de comunidades indígenas.
0: Conoceremos la historia de las mujeres tejedoras de San Felipe del Progreso en el Estado de México. Vamos a platicar de su trabajo artesanal y la importancia de los textiles como parte fundamental de la comunidad.
1: También tenemos una cápsula dedicada al Día Mundial del Rock, con un recorrido por la historia de este género que transformó la música y rompió paradigmas en todo el mundo.
0: Más adelante, Los Ángeles Verdes nos van a dar recomendaciones para viajar seguro por carretera en estas vacaciones de verano. Traen consejos prácticos para las y los automovilistas.
1: Y tendremos los flashazos del bienestar con información breve y útil sobre programas y servicios que apoyan a las familias en el país.
0: Cerramos esta primera media hora con la música de Kushmik, proyecto de la Ciudad de México que fusiona el reggae con sonidos latinos. Esto en el marco de la conmemoración del Día del Reggae el pasado 1 de julio. A una semana de que termine el Mundial Social, está bueno hacer un recuento, porque México volvió a colocarse como un gran anfitrión, no solo por la organización deportiva, sino por el ambiente que se vivió en calles, plazas, estadios y ciudades del país.
1: Desde la planeación se trabajó de manera coordinada entre autoridades federales, estatales y locales para garantizar las condiciones de movilidad y orden en todas las sedes, lo que permitió que fuera un evento con alta participación ciudadana.
0: Y algo que ha marcado la diferencia es la activación de espacios públicos. En Paseo de la Reforma se instalaron pantallas gigantes y zonas de convivencia, pero también hubo fanfest en alcaldías de la capital y en Monterrey y Guadalajara, acercando los partidos a miles de personas.
1: Además, se rehabilitaron canchas en distintas comunidades, lo que dejó un impacto más allá del torneo al fortalecer la infraestructura deportiva local y abrir espacios para niñas, niños y jóvenes.
0: También se implementaron dinámicas de participación, como la entrega de boletos y reconocimientos a las jóvenes destacadas en las cascaritas, con lo que el gobierno de México promovió el talento y la cultura del deporte.
1: Este Mundial Social deja la imagen de un país que no solo organiza, sino que integra, celebra y comparte el deporte desde lo comunitario. La fiesta del fútbol nos está dejando con muchas, muchas emociones. Goles que pusieron al público de pie, sonrisas, lágrimas de despedida, festejos intensísimos y un esfuerzo constante dentro de la cancha.
0: Es una edición memorable porque se hizo por primera vez en 3 sedes, lo que permitió una participación más amplia en distintos puntos del país.
1: Vamos a ver cómo se vive la recta final del Mundial. Nuestro compañero Orlando Abad nos presenta las estampas del Mundial.
2: Hay momentos que duran apenas unos segundos, pero que se quedan para siempre. Las estampas del Mundial son justamente eso, pequeñas fotografías, postales de colección que guardamos en la memoria y que nos recuerdan que una fiesta deportiva también se construye con historias, emociones y encuentros entre personas. Este Mundial Social nos ha regalado imágenes que van mucho más allá de un estadio. Nos ha dejado escenas que hablan de identidad, de inclusión y de alegría de compartir una misma pasión. Una de esas postales fue ver a la presidenta de México, Claudia Sheinbaum, celebrar con entusiasmo los goles de la selección mexicana, acompañada de familias y aficionados, viviendo la emoción como millones de mexicanas y mexicanos. Una imagen que mostró cómo el fútbol puede reunirnos en una misma celebración. Quedará en la memoria el partido entre México y Ecuador, que pudo escucharse en náhuatl. Gracias a aficionados que narraron en esta lengua originaria durante su transmisión en el Fan Fest del Campo Marte, acercando el fútbol a nuevas generaciones y reconociendo que la diversidad cultural también forma parte de nuestra manera de vivir este mundial. Otra estampa inolvidable llegó después de la eliminación de México. El gesto del jugador inglés Jude Bellingham con el joven mexicano Gilberto Mora, un abrazo, unas palabras y un intercambio de playeras que recordaron que más allá de la competencia, el deporte también representa respeto y admiración. Otras imágenes que no necesitan palabras son los rostros de millones de mexicanas y mexicanos en las calles festejando, plazas llenas de familias siguiendo cada partido, los abrazos entre desconocidos después de un gol, los rostros de niñas y niños que vivieron por primera vez la emoción de una fiesta del Mundial en casa. Porque el fútbol también se juega en las calles, en las comunidades y en el corazón de quienes lo hacen suyo. Estas estampas son recuerdos pequeños en apariencia, pero enormes en significado. México celebró, compartió y convirtió el fútbol en una fiesta de identidad y unión.

0: La Ciudad de México tiene una de las ofertas culturales más grandes del continente. Hay más de 170 museos, 150 teatros activos y programación continua todo el año. A esto se suman zonas como el Centro Histórico, Chapultepec, Coyoacán, que funcionan todas como corredores culturales con actividades permanentes.
1: Hay una intensa actividad turística y artística que no se detiene. Festivales, exposiciones, rutas gastronómicas y espacios públicos que son puntos de convivencia. Vamos con la información que nos prepararon Orlando Abad y Germán Gastelum en La Chilanguía.
2: Bienvenidas y bienvenidos a una chilanguía más.
3: La ciudad invita a recorrerla sin prisa. Espacios como Coyoacán, la Roma y el Centro Histórico concentran mercados, cafeterías, museos y vida cultural constante, donde cada calle ofrece esa magia capitalina.
4: Y si buscas una experiencia profundamente mexicana,
5: lucharán dos de tres caídas sin límite de tiempo.
4: La lucha libre en la Arena México sigue siendo uno de los espectáculos más representativos. Máscaras, tradiciones, narrativa deportiva y cultura popular en un mismo escenario.
3: Y dentro de la oferta teatral infantil, el domingo se consolida como un día clave en el Teatro Telón de Asfalto.
4: ¿Por qué?
3: Dos estrenos, mi Germán. Destacan dos estrenos en su genial programación.
4: Bueno, el primero es Benito, una aventura musical que se presenta todos los domingos a las 14 horas, con una historia centrada en la autoestima, el bullying y la importancia de creer en uno mismo.
3: No caigan en el síndrome del impostor, crean en ustedes mismos. El segundo es El Dragoncito, que no sabía rugir. Un musical didáctico que se presenta los domingos a mediodía, a las 12 horas, donde un pequeño dragón busca descubrir su voz y su identidad.
4: Bueno, es de saber que ahí hago un personaje para que vayan a verlo.
3: Sí. Ambas propuestas convierten el teatro en una herramienta de formación emocional.
4: Así, entre recorridos urbanos, museos, lucha libre y teatro infantil, bueno, la Ciudad de México confirma su diversidad cultural como una experiencia que se vive todos los días.
3: La invitación es clara: salir a caminar la ciudad y dejarse llevar por sus múltiples formas de expresión.
4: Tal vez te puedo ser la hurracarrana.
3: Oh, sí, es cierto.
0: Y hablando de oferta cultural, en el Centro Histórico de la Ciudad de México abrió el Museo Textil de los Pueblos Indígenas y Afromexicanos, un espacio que pone en primer plano una parte fundamental del patrimonio cultural del país.
1: Este museo no solo exhibe piezas, documenta procesos, técnicas y saberes comunitarios que han sobrevivido a lo largo del tiempo y reconoce a las personas que tejen identidad, memoria y economía en muchas regiones del país. Vamos a ver y escuchar una cápsula sobre este museo.
6: En el corazón del Centro Histórico de la Ciudad de México, frente al Templo Mayor, abrió sus puertas el Museo Textil de los Pueblos Indígenas y Afromexicanos, un espacio dedicado a reconocer la diversidad y riqueza cultural que habita en los textiles de México. Ubicado en el histórico Palacio del Marqués del Apartado, construido entre finales del siglo XVIII y principios del XIX por el arquitecto Manuel Tolsá, el museo reúne distintas capas de la historia de la ciudad. Además de su valor arquitectónico, conserva vestigios arqueológicos hallados durante su restauración, entre ellos esculturas y restos de una antigua escalinata mexica que pueden apreciarse a través de su ventana arqueológica. Los textiles forman parte de la vida cotidiana, ceremonial y comunitaria de numerosos pueblos indígenas y afromexicanos. En ellos se preservan conocimientos, técnicas, materiales y símbolos que han sido transmitidos de generación en generación. A través de una colección integrada por obras de maestras y maestros artesanos de distintas regiones del país, el MUT invita a conocer la profundidad histórica, técnica y cultural de estas expresiones, así como los procesos de tejido, bordado, hilado y teñido que continúan vigentes en las comunidades. La experiencia incluye una sala interactiva donde podrás explorar técnicas textiles, fibras, tintes y territorios, además de conocer el nombre de diversas prendas en sus lenguas originarias. También cuenta con un área lúdica que acerca a niñas, niños y familias al universo textil mediante el juego, la creatividad y la exploración. Puedes realizar tu recorrido con visita guiada o mediante una audioguía disponible en español, inglés y náhuatl. Ven a descubrir las historias, los saberes y las culturas que viven en cada textil. Te esperamos en el Museo Textil de los Pueblos Indígenas y Afromexicanos.
0: En San Felipe del Progreso, en el Estado de México, el trabajo de las mujeres tejedoras es una expresión de su cultura. Cada pieza textil refleja historia, territorio y conocimiento heredado.
1: Es

0: viva una tradición que se porta con orgullo y que más allá de la estética representa raíces profundas.
1: Aprendí el orgullo de aportar el traje como recuerdo de ellos. Siempre es el mismo traje y pues no cambia. No es como la ropa de otros que cambian de moda, pero esto no cambia en nada porque sigue igual.
2: Pues yo de los que hago de esto, compro el hilo o preparo la lana y se lava, se pinta. De lavarlo cuesta mucho. Se pone la pintura y se hila, se prepara todo el material. Se urde la varilla así y ya después se pone a tejer uno.
0: El telar se convierte entonces en un lienzo donde la imaginación cobra vida. Cada diseño es único, cada figura tiene un significado y cada pieza cuenta una historia distinta.
2: Le dibujo a ese, le pongo conejos, pájaros, culibrín. Ahí le puedo meter varios dibujos.
3: Actualmente ya estamos usando ahorita las jóvenes que ahorita estamos viviendo en esta actualidad y al mismo tiempo ahorita los alumnos que van a la escuela lo ocupan también un día a la semana que lo llevan como parte del uniforme y a los niños llevan el pantalón de manta y la camisa de manta junto con el bordado que lleva como se identifica como ropa mazahua de aquí de San Felipe del Progreso.
0: Así, entre telares y colores, estas mujeres no solo crean ropa, resguardan una herencia. Sus manos tejen identidad, dignidad y resistencia, y en cada prenda llevan consigo un mensaje claro. Mientras haya quien la porte con orgullo, la tradición mazahua seguirá viva.
4: El Día Mundial del Rock se celebra cada 13 de julio. Esta fecha reconoce la influencia de un género que transformó la música y la cultura contemporánea, rompiendo esquemas con referentes globales como los Beatles y los Rolling Stones. Estas bandas tuvieron un impacto que definió nuevas formas de identidad y de expresión.
5: En México, el rock también se consolidó en una escena muy diversa y con mucho peso cultural, con bandas como Caifanes, Fobia... La Maldita Vecindad y Los Hijos del Quinto Patio, El Aragán y Lead and Roll, que ampliaron el lenguaje del género desde lo urbano, lo alternativo y lo social. Vamos a ver y escuchar un reportaje sobre el tema.
6: El rock no es solo un género musical, es una forma de mirar el mundo, una expresión que ha acompañado a generaciones enteras para cuestionar, celebrar, resistir, enamorarse y encontrar identidad. Cada 13 de julio se conmemora el Día Mundial del Rock. Una fecha inspirada en el concierto Live Aid, realizado en 1985 para recaudar fondos contra la hambruna en Etiopía. Aquella transmisión reunió a millones de personas y confirmó que la música puede convertirse en una poderosa herramienta de solidaridad. En México, el camino del rock ha enfrentado censura, cambios culturales, transformaciones tecnológicas y una industria que constantemente se reinventa. Sin embargo, ha logrado permanecer vivo porque nunca ha dejado de conectar con las personas. Quienes han dedicado su vida a este género saben que el verdadero motor del rock no está en la fama, sino en la pasión por la música. Es el caso de Cha, músico, bajista y fundador de Fobia, Gran Sur, y creador del concepto Moderato.
7: Yo empecé a tocar porque antes que nada soy fanático, soy fan, como dicen ahora, ¿no? Desde muy chiquito escuchaba discos de rock por influencia de mis tíos, de mis papás. Es padre que como que todos escuchaban algún tipo de rock o de música diferente, entonces como que eso me formó. Me encanta la música, me encanta la historia detrás de la música, las biografías, dónde grabaron, qué hicieron, cómo lo hicieron. Entonces como que eso me motivó mucho a tocar y tuve la suerte de encontrar gente súper talentosa cuando empecé a tocar, que son mis compañeros de Fobia, con los que llevamos ya varios años haciendo música. Y lo emocionante de todo esto, además de hacer la música, es que la gente cante nuestras canciones.
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7: El último show que hicimos, al menos en la Ciudad de México, Guadalajara y Monterrey, fueron muy emocionantes que había diferentes generaciones cantando nuestras canciones.

0: Y son canciones que las primeras las hicimos cuando teníamos 18 o 20 años. Creo que eso es lo padre del rock, que es algo que te puede acompañar toda la vida.
1: Esa capacidad de trascender el tiempo es una de las grandes fortalezas del rock. Hay canciones que pasan de padres a hijos y de hijos a nietos, que conservan el mismo poder de emocionar décadas después de haber sido escritos. Pero mantenerse vigente durante tantos años también implica resistir, como menciona Luis Álvarez, de El Haragán y Compañía.
2: Es un trabajo de aguante, sobreponerte a todas las crisis, todas las pérdidas que pueden haber.
3: Sí.
2: Es como una familia, sí. Una banda es como una familia, y mantenerlos unidos a estos niños, pues es algo difícil, pero seguimos después de 35 años.
4: Es tiempo de cambiar, darle un giro a mi personalidad.
1: La historia del rock también ha cambiado junto con la tecnología. Cambiaron las herramientas y las formas de producir, pero la necesidad de crear permanece intacta, como dice Cha.
0: Antes, te digo, no había como estas facilidades y ahora puedes tener programas de computadora que te ayudan a hacer todo esto, ¿no? Y esto implica que haya mucha música muy distinta y cosas muy nuevas. Pero, a fin de cuentas, está estas ganas de decir algo. Entonces, va cambiando, va evolucionando, y el rock en particular ya no es esta fuerza comercial que había en algún momento, esta fuerza cultural tan fuerte que fue en algún momento en los años 60, por ejemplo, en los 70, incluso todavía en los 90. Creo que ahorita ya ha cambiado. Lo llevan matando desde hace años, ya sabes, todo el mundo dice que el rock ya se murió y que ya se murió. Y sí, tal vez ya no sea tan presente como antes en los festivales. Por ejemplo, los grupos que son los headliners, que les llaman, pues son grupos que tienen 30 o 40 años. No hay grupos nuevos headlineando. Son muy pocos y muy raros, y no logran tener estos públicos masivos como en su momento lo tuvieron. Pero se están haciendo cosas muy interesantes y vuelve a ser música de nicho. Yo lo comparo mucho con el jazz, que el jazz ha estado ahí siempre, y los grupos nacionales e internacionales están haciendo cosas súper interesantes, y yo creo que en algunos años va a haber un resurgimiento del rock con todas estas bandas y con toda la gente que está haciendo música ahora.
1: El rock sigue encontrando nuevos públicos. Ya no pertenece únicamente a quienes crecieron con él. Ahora también emociona a niños, niñas y jóvenes que descubren estas canciones por primera vez, como nos comparte Toño Lira, de Lira and Roll.
5: Muchísimos chavos de 16, wow, 17 años. Sí.
6: Sí, chavitos, digo, que realmente en estos conciertos donde vamos, que son las ferias de ahí de los estados, pues bueno, va todo tipo de gente, va la familia, la abuelita, la tía, los niños, y es bien padre ver que se acerquen y escuchen ese tipo de música. Obviamente las rolas, como repito, pues son de amor, de desamor, realmente no es para agredir a nadie, la pasamos de maravilla, y qué chido que se vayan sumando estas nuevas generaciones y que este rock and roll continúe, ¿no?
4: Pero el rock no tiene la culpa de lo que pasa aquí.
1: Quizá por eso el rock sigue resistiendo al paso del tiempo, porque nunca ha dependido únicamente de las listas de popularidad o de la moda. Mientras exista alguien dispuesto a contar su historia con una guitarra entre las manos y alguien más dispuesto a hacer la suya, el rock seguirá encontrando nuevas voces para mantenerse vivo.

0: vacaciones de verano hay mucha más gente en las carreteras, por lo que la prevención es muy importante.
1: También es muy importante planear la ruta con anticipación y verificar las condiciones del camino. Y para platicarnos más del tema, nos acompaña la maestra Sandra Díaz, directora general de Los Ángeles Verdes. Maestra, bienvenida a La Relación.
2: Muchas gracias por la invitación. Siempre contenta de poder compartir las experiencias, sobre todo para que la gente transite segura.
0: En esta temporada de verano me imagino que la chamba para ustedes aumenta muchísimo.
2: Comentarles justo que para nosotros tenemos tres temporadas principales, que son las vacaciones, que es temporada de verano. Hicimos un banderazo el lunes 29 de junio, en donde pues se da esta apertura, este nuevo inicio de temporada de verano, y siempre invitar a todas las recomendaciones para que la gente que viaje a través de nuestro país lo haga de manera segura.
1: ¿Cuáles serán las principales recomendaciones?
2: Para empezar, ahorita estamos en temporada de lluvias, sí. Es súper importante contar con nuestra kit de refacciones en el coche. Siempre antes de salir, verificar también que contemos con una llanta de refacción. En la temporada de lluvias, verificar que nuestras llantas estén en buen estado. Eso nos puede salvar de accidentes o de cualquier contingencia que nos encontremos en el camino. Contar con planeada la ruta. Para eso también ponemos a disposición el 078, en donde Los Ángeles Verdes te pueden ayudar a planear tu ruta de manera segura. Si vas a la playa, si vas a algún destino a visitar a la familia, bueno, que sepas el estatus carretero también al momento, porque pues sabemos que a veces las carreteras están cerradas. Ya lo decía yo, en temporada de lluvia también los derrumbes, los deslaves y las carreteras se cierran. Entonces es importante contar con toda esta información antes de salir. Ya que sales, siempre Los Ángeles Verdes apostamos por la prevención para que sepan cuáles son los límites de velocidad. Hay que respetarlos, manejar sin consumir bebidas alcohólicas, portar el cinturón de seguridad serían las principales recomendaciones.
1: Descansados
2: que
1: también.
2: Descansados. Invitamos a la gente, sobre todo cuando hacen viajes de vacaciones con la familia, que viajen en horario de día. Es mucho más fácil la visibilidad, verificar las luces, los líquidos de los vehículos. Ahorita, como ya lo decían, las lluvias, los limpiaparabrisas, que estén funcionando.
1: Los cables para
2: claro.
1: Pasar corriente de
2: esto,
1: coche
2: esto
1: a
2: viene
1: coche.
2: En el kit de los que vienen los vehículos son los cables, como ya lo mencionábamos.
1: Checar que el extintor esté todavía funcionando.
2: Que no esté caduco, exactamente. Los birlos de seguridad. Nos hemos topado con que se vuela la llanta y cuando quieren hacer el cambio de llanta, no se puede porque no está el birlo de seguridad y ya no se puede cambiar.
1: Claro.
0: Maestra, si en esta temporada nos toca la mala suerte de que hay un aguacero en la carretera o niebla muy intensa, por ejemplo, que también en esta temporada es muy común, ¿qué tenemos que hacer para manejar con más seguridad?
2: Principalmente decimos que cuando está lloviendo, cuando está un tema de una neblina, se tiene que bajar la velocidad. Si el límite permitido son 100 kilómetros, bajarlo 20 más, o sea, 80, porque eso nos va a dar mucha más momento de respuesta, ¿no? La distancia que tenemos hacia un coche hay que guardarla el doble, porque bueno, esto en tiempo de respuesta es mucho más seguro para la gente que va conduciendo. Invitamos también a todos a que revisen lo de las llantas, eso es súper importante. Hay una prueba muy sencilla que es, la puede hacer todos en casa, que es la de la moneda de, ya sea de 10 o de 5 pesos.
1: Esa, a ver.
2: Se las voy a explicar, es muy sencillo. En la llanta ya ven que tienen estas figuras, estas ranuras, los que no conocen exactamente el desgaste de sus llantas, bueno, pueden insertar la moneda en las ranuras. Si la moneda toca el segundo color, que es el círculo del medio, es que está en buen estado todavía, no tiene tanto desgaste, y si ya está tocando el primer color, ahí es donde podríamos decir que ya es necesario el cambio de llanta.
1: Redes sociales, páginas de internet,
2: claro,
1: todo esto que es bien importante.
2: Claro, tenemos tres maneras de contactar a Los Ángeles Verdes. 078, estamos de 8 de la mañana a 8 de la noche. Tenemos la aplicación web, que está también en las dos tiendas, tanto en Android como en iOS. Y tenemos la manera que los encontramos en carretera. Estamos en 233 rutas a lo largo de este país. Entonces, bueno, si los encuentran Los Ángeles Verdes, como ya lo decíamos, orillarse, el cofre levantado es una señal pues de que se necesita auxilio mecánico.
0: Muchísimas gracias, maestra, por acompañarnos una vez más y por todas estas recomendaciones.
2: Sí, muchas gracias a ustedes. Invitar a que salgan y conozcan nuestro país, que es hermoso.
1: Hermosísimo. Y viajar por carretera es increíble.
2: Así es.
1: Muchísimas gracias. Y gracias a todos ustedes. No se vayan.

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2: En la evolución del reggae contemporáneo en México han surgido proyectos que recuperan la raíz del género al mismo tiempo que lo reinterpretan con sonidos actuales y producción moderna. Kushmik es parte de una generación que entiende el reggae como un espacio vivo de exploración musical.
3: Kushmik, bienvenidos a la Hora Nacional. Qué gusto tenemos por acá.
4: ¡Yes!
5: Muchas gracias por invitarnos.

0: Cerramos esta primera media hora en el marco del Día del Rock, recordando que la música también es una forma de encuentro y de conciencia colectiva. El rock, con su historia de rebeldía, pero también de reflexión, nos recuerda la importancia de la paz, el respeto y la cultura para la convivencia.
1: Vamos a una pausa y nos despedimos de algunos de ustedes. Pero antes le queremos mandar saludos a Ana Laura Martínez, Jorge Iván Pérez, María Fernanda López, Carlos Alberto Ruiz, Daniela Sánchez y José Manuel Hernández en la Ciudad de México.
0: También saludamos a Valeria Torres, a Andrés Moreno en Zacatecas, Fernanda Aguilar, Miguel Ángel Cruz, Mariana Salas, Diego Hernández, Andrea Vargas, Jesús Ramírez, Paulina Ortega y Sebastián Navarro.
1: También para Gerardo Domínguez, Verónica Muñoz Centeno, Gemes Electrificaciones en Toluca, Iván Juárez y Cecilia Godínez, Alicia BFG, José Luis Hernández Álvarez, María Isabel Gutiérrez Laguna y Blanca Estela Pérez Montaño en Puebla.
0: Muchas gracias por acompañarnos todos los domingos. 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Y también nos pueden contactar en el siguiente número. Apúntenle. 55-3483-4239 o mandarnos un correo a lahoranacional@segov.gov.mx. No se vayan, ahorita regresamos con más información, salud, cultura y música.
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3: Muy buenas noches, querido chihuahuense. Soy Jimena Jiménez y te doy la más cordial bienvenida a la Hora Nacional Chihuahua. Domingo 12 de julio del 2026, gracias por darnos este espacio a través de tu estación favorita, así como también saludamos a aquellos que nos escuchan a través de la plataforma de Spotify. Hoy en este domingo estaremos conociendo un cachito del estado de Chihuahua. En esta ocasión tenemos una invitada muy especial, una chihuahuense destacada en el deporte que se está preparando para Los Ángeles 2028. En unos momentos más estaremos escuchando de quién se trata. También, por supuesto, estaremos poniendo a prueba tu conocimiento en la trivia, en esta ocasión con Amanda Estrada, y también la temporada vacacional continúa, así que hay que tomar debidas precauciones. Por ello, tenemos invitados especiales por parte de Protección Civil. ¿Qué le parece si conocemos ya la trivia de este domingo y regreso para conocer quién se encuentra hoy en la entrevista? Bienvenidas, familia chihuahuenses.
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4: Muchas gracias, Jimena. Gracias a usted por estar en sintonía de la Hora Nacional Chihuahua. Yo soy Amanda Estrada. ¿Y qué cree? Le traigo nuevamente la trivia de la semana. Ponga mucha atención porque al final de la programación estaré dándole la respuesta correcta y una breve reseña sobre su historia. Es hora de poner a prueba tus conocimientos sobre la historia de Chihuahua. Hoy viajamos al corazón de uno de los municipios más importantes del estado, conocida como la Tierra de las Tres Culturas y considerada la región manzanera más productiva de toda Latinoamérica. Creada oficialmente el 12 de julio. La pregunta de este domingo es, ponga mucha atención, ¿en qué año fue creado oficialmente el municipio de Cuauhtémoc? Le tengo cuatro opciones, ponga mucha atención. Inciso A, 12 de julio de 1917. Inciso B, 12 de julio de 1927. Inciso C, 12 de julio de 1930. Inciso D y último, ninguna de las anteriores. Sigue en sintonía de la Hora Nacional porque recuerde, al final de este programa yo estaré compartiéndole la respuesta correcta, a ver si usted le atinó o a ver si usted la sabe, y además le platicaré un poquito de esta historia. Continuamos.
5: Cada pueblo mágico de Chihuahua guarda una historia que merece ser descubierta. Hoy, esas historias se unen en un solo símbolo. Fue develada la Esfera Monumental y los Mágicos de Chihuahua, una obra que rinde homenaje a la identidad, la historia y la riqueza cultural de nuestros cinco pueblos mágicos. Creada en Casas Grandes, inspirada en la reconocida cerámica de Mata Ortiz, esta pieza reúne la esencia de Creel, Huachoche, Bato Pilas, Casas Grandes e Hidalgo del Parral, recordándonos que cada destino forma parte de un mismo legado. Más que un monumento, es una invitación para descubrir la magia que hace único a Chihuahua.
2: Originaria de la capital del estado de Chihuahua, se ha consolidado como una de las figuras féminas más influyentes en el mundo del deporte. Daniela Martínez Mariscal nació con dislemia en el brazo izquierdo, un trastorno congénito que afecta el desarrollo embrionario de las extremidades. Su desempeño la llevó a representar a México en el Campeonato Panamericano de para Taekwondo en Lima, Perú, donde se coronó campeona continental, siendo la primera mexicana en lograrlo en su categoría. Daniela continúa preparándose para los Juegos Paralímpicos de Los Ángeles 2028, demostrando que el verdadero triunfo no solo está en las medallas, sino en tocar vidas y despertar sueños en quienes apenas comienzan su propio camino. Daniela Martínez Mariscal, lo que la convierte en una chihuahuense destacada.
3: Estamos de regreso en la Hora Nacional Chihuahua. Gracias por continuar con nosotros en este domingo tan especial y una de nuestras secciones favoritas, Chihuahuense Destacado. Como lo acaba de escuchar, acabamos de enterarnos quién nos acompaña hoy en el programa, Daniela Martínez. Bienvenida, Daniela, ¿cómo estás?
6: Hola, Jimena, muy bien, muchas gracias. Aquí muy contenta de estar contigo.
3: Estamos muy emocionados porque algo que nos encanta en el programa es esta sección donde tenemos la oportunidad de platicar con el talento que tiene el estado de Chihuahua. Una mujer como tú, que ha estado inspirando con su historia, su talento, su pasión. Para aquellos que nos escuchan de los 67 municipios del estado de Chihuahua, ¿quién es Daniela Martínez? Cuéntanos.
6: Pues Daniela es una niña que creció con muchas ganas de salir adelante, de lograr cosas que a lo mejor veía muy complicadas, muy difíciles, y que está ahorita muy contenta de todo lo que ha logrado, porque pues me convertí en una atleta paralímpica y representante de Chihuahua, pues de México.
3: Es una historia bastante interesante, cómo desde niña tienes este sueño que lo conviertes en una realidad. Me encantaría que justamente empezáramos por ahí. ¿En tu niñez te imaginaste dedicarte a esto como una profesión? ¿Tú ya sabías que este era ahora sí que tu objetivo? ¿O fue algo que la vida simplemente ocurrió? Cuéntanos.
6: Justamente sí, fue lo último. O sea, fue algo que la vida me presentó. Como bien dicen, las oportunidades a veces solo se presentan una vez en la vida y ya uno decide si las va a tomar o no. Cuando a mí se me presentó, decidí tomarla porque desde chiquita, o sea, siempre me ha gustado el deporte, soy muy curiosa. Siempre practiqué así diferentes deportes, pero nunca uno fijo así de que yo estuve en natación desde los 5 años. La verdad es que no, fue hasta los 25 años también algo muy diferente a los atletas destacados en la historia, ¿no? Que empiezan desde muy chiquito su deporte. A mí me hicieron la invitación de empezar a practicar taekwondo para taekwondo primero. A los 25 años, y ahí fue donde tomé esa oportunidad, y la verdad no me arrepiento de nada.
3: Es un orgullo que representes a un país que es rico en cultura, que los mexicanos somos gente bastante apasionada, lo hemos estado viendo ahora, no se diga más, redes sociales. Yo creo que México ahora es una tendencia y la gente habla muchísimo de nosotros, y qué increíble que una chihuahuense, una mujer como tú, pueda representar no solamente al país, sino al estado grande. Me encantaría que nos pudieras compartir, porque bueno, hablas de este campeonato, ¿cómo fue el proceso? Fíjate que hay algo interesante que platicamos mucho con los atletas de aquí que tenemos la oportunidad de platicar y demás. Es todo el trabajo que no se ve, todo el trabajo, toda la disciplina que hay detrás de estas medallas. Cuéntanos.
6: Pues es un trabajo muy bonito, muy difícil, estresante, pero como uno se pone un objetivo, realmente lo disfruta. O sea, yo eso es lo que a veces voy entrenando. Ahora que estoy en para triatlón, digo, voy nadando y a veces, no inventes, Daniela, o sea, estoy súper cansada. Y digo, pero este cansancio me va a poder hacer llegar hasta donde yo quiero. Le echo más ganas aunque me esté muriendo, y eso es lo que hay detrás de cada entrenamiento, antes de cada competencia.
3: Es algo bastante interesante, y justamente hablando de competencias, entra esto que como chihuahuenses, seguramente a ti en lo personal, te emociona bastante estos próximos proyectos que se vienen para ti. Comentabas de Chile, principalmente de Chile, pero próximamente, si nos vamos más adelante, hay un objetivo muy grande para Daniela, que son Los Ángeles 2028. Cuéntanos más de este proceso, cómo te estás preparando, cómo te va con eso. Ya sabemos que para ti los límites, las limitaciones no existen.
6: Las trato de vencer. A lo mejor existirán, pero las busco vencer. Como comentamos ahorita, me voy a competir a Chile el 5, esa es mi primer competencia. Yo estaba antes en taekwondo, como lo mencioné, fui a los Juegos Paralímpicos de Tokio 2020 en esa disciplina. Por vueltas que da la vida, ya no practico ese deporte y ahora entra a triatlón. Y esta competencia en Antofagasta, Chile, es mi primer competencia ya para poder entrar al ranking mundial y que me clasifiquen. En lo que es el tema paralímpico, hacen clasificaciones médicos certificados. Ahí es donde yo ya voy a poder tener como que esa, digamos, ese papelito de que estoy dentro de el ciclo paralímpico rumbo a Los Ángeles 2028.
7: Ahora, también hay una parte bastante interesante y qué impresionante más bien escucharte que andas como que en este deporte y luego en este deporte. ¿Cómo ha sido ese proceso y qué es lo que más te ha enamorado de vivir la experiencia de estos dos deportes?
6: En la transición de un deporte a otro sí ha sido complicada, son deportes muy diferentes, bastante, y no me bastó con cansarme en un solo deporte porque el triatlón engloba tres en uno, entonces me fui por más. Eso es lo que pues yo creo que se me ha hecho muy pesado, pero la verdad lo estoy disfrutando porque algo que a mí me encanta ver y que me impresiona y que siempre me ha impresionado es cómo podemos utilizar nuestro cuerpo, que es nuestro medio, ¿no? Para aquí estar en este mundo. O sea, cómo puede lograr tantas cosas también teniendo una mente muy fuerte. Eso es lo que a mí cada vez me impresiona más y digo, ¿pero qué puedo más? Lo intento y, a veces, y cuando lo llego a lograr digo, wow. Entonces vamos a lo que sigue y a lo que sigue. Eso es lo que a mí me motiva mucho y lo que me ha dejado es en general el deporte.
7: Es una parte bastante interesante eso que comentas porque justamente siempre hemos escuchado que la limitación siempre está en la mente. Nosotros decimos hasta dónde, cuándo y cómo, y tú, una mujer tan talentosa, tan apasionada, eres la prueba precisamente de eso. Ahora, me encantaría que nos pudieras compartir algo que también hablamos muchísimo en la Hora Nacional Chihuahua, es el cuidado de la salud mental. Sabemos que como Estado tenemos que hablar más respecto a estos temas y cuando tenemos la oportunidad de platicar con ahora sí que chihuahuenses destacados en el deporte, siempre hacemos esta pregunta. ¿Cómo es el cuidado de la salud mental? ¿Cómo le haces para tener este equilibrio? Porque es bastante complicado, no solamente por lo interno que tú puedas tener, sino por el externo, también por la gente, la exigencia, la perspectiva que tiene de ti, que deposita muchísimo en ti, hasta se me pone la piel chinita. Entonces, ¿cómo llevas este proceso y cómo ha sido en el mundo de la salud mental?
6: Para mí siempre ha sido muy importante como atleta darle el reconocimiento a todo lo que es el equipo multidisciplinario. Es sumamente importante, o sea, hablando desde pues entrenadores, médicos, nutriólogos, fisioterapeutas y en este caso de la salud mental, psicólogo. O sea, y una cosa es el psicólogo deportivo y otra cosa es el psicólogo clínico. Entonces, uno como persona, lo recomendable que yo sepa, ¿verdad?, es que todos debemos de acudir al psicólogo clínico por, vaya, nuestra salud mental. Pero nosotros como atletas es todavía darle un plus más y también acudir al psicólogo deportivo porque justamente muchas veces, o sea, nosotros tenemos expectativas propias y queremos lograr esas expectativas, ¿no?, que tenemos de nosotros mismos, que nosotros mismos nos formamos. Y si no las logramos, ¿qué pasa? Entonces tenemos que tener las herramientas porque la vida pues no es tan color de rosa, ¿no? Como dicen por ahí, tenemos subidas, tenemos bajadas, no todos siempre se gana, porque en una competencia todos vamos a lo mismo, todos tenemos el mismo objetivo, ganar, o ser el mejor, o simplemente subirse al podium, lo que sea, ¿no? Todos vamos con ese objetivo justamente, y si somos 16 competidores, por así decirlo, pues no podemos ganar los 16, entonces sí es trabajar mucho el tema ese, más lo que la sociedad nos exige de alguna manera, porque siempre es la pregunta de ¿y en qué lugar quedaste? ¿Y ganaste? Y luego, no, pues quedé, no gané, a lo mejor en esa ocasión no se ganó una medalla. Ay, entonces, ¿a qué fuiste? Y es como, son ciertos comentarios que dice uno, o sea, tienes que estar en el detrás de cámaras para que en realidad puedas entender y puedan ser más empáticos, pero nosotros tenemos que trabajar justamente para poder lidiar con todo eso y pese a esos comentarios que nos duelen, pues salir adelante y seguir adelante.
7: Y algo que podemos destacar de esto es que además de las medallas, lo importante es la huella que dejas en el resto del mundo con tu experiencia, con tu pasión, con tu talento y precisamente con esta mentalidad de que aquellas personas que tienen la oportunidad de conocerte, de verte y demás, dicen, para ella no existe una limitación. Eso es algo completamente admirable. Ahora, vayamos precisamente que vamos a esta otra parte interesante porque has inspirado a muchísimas personas. Las personas que tienen la oportunidad de verte en redes sociales, incluso de escucharte. Y de ello, tú compartes conferencias donde has logrado conectar, compartir y ahora sí que dejar un mensaje, dejar huella para aquellos que apenas están incluso iniciando un camino en el deporte y demás. ¿Cómo ha sido este proceso de conferencias? Cuéntanos.
6: Muy bonito. La verdad es que me nutre mucho porque algo que sí desde chiquita siempre dije, quiero dejar, justamente vamos a usar esa palabra o esa frase, quiero dejar huella en este mundo. Y yo cuando doy mis pláticas y digo, aunque sea un granito de arena en alguna de las personas o una solamente, para mí es, significa muchísimo. O sea, significa más que ganar a lo mejor alguna medalla, algún trofeo, porque pues hay que buscar el bien, ¿no? Para mí es de la sociedad que todos vayamos estando cada vez mejor y ahorita que pues la verdad sí la sociedad no se nos está complicando un poquito más. Y en el tema de deporte adaptado, deporte paralímpico, yo que nací siendo una persona con discapacidad, yo tardé años en conocer lo que era el deporte adaptado hasta que se me dio la oportunidad, se me presentó. Y ese es un tema que aquí en Chihuahua me siento muy feliz y que voy a seguir tocando puertas para que esto crezca, el deporte adaptado, el deporte paralímpico aquí en Chihuahua crezca, porque honestamente todavía no estamos muy educados o con la cultura o con lo que sea que le queramos llamar en este tema del deporte paralímpico. Y si puedo empezar a poner ese granito de arena, o que ya lo empecé a hacer, pero si puedo poner muchísimos otros más, la verdad es que lo voy a seguir haciendo.
7: Es un recordatorio precisamente. Continuamos con esta, ahora sí, reflexión de que los límites y las limitaciones solo está en la mente. Finalmente, Daniela, me encantaría que nos compartieras para el chihuahuense que te está escuchando, aquella niña, niño que tiene un sueño, que incluso tiene una discapacidad. ¿Qué le dirías para que ese sueño que tiene lo pueda cumplir como tú lo estás cumpliendo?
6: Pues que lo trabaje, que no se rinda. Realmente los límites y las trabas se las pone uno mismo. O sea, no hay mayor rival que nuestra propia mente. Así de sencillo. Entonces, mientras nosotros venzamos a ese rival, podemos lograr las cosas que a veces ni siquiera imaginamos.
7: Muchísimas gracias, Daniela. Demuestras que en el estado de Chihuahua somos gente valiente, gente talentosa y que cuando decidimos apoyarnos de chihuahuense a chihuahuense, realmente todos salimos adelante. Muchísimas gracias. ¿Deseas agregar algo más?
6: Muchas gracias. Y pues que sigan apoyando, por favor, al deporte, el deporte convencional, deporte paralímpico. La verdad, sí es un proceso complicado. Eso sí me encantaría compartirle, que se sumen las empresas chihuahuenses a apoyar al talento chihuahuense, porque realmente es muy bueno lo que tenemos aquí en nuestro estado y que a lo mejor muchas veces no crecemos en este tema de deporte porque no tenemos los medios suficientes para poder lograrlo. Entonces, nada más que todo Chihuahua nos vayamos uniendo poco a poco.
7: Todo Chihuahua, estamos contigo para estos próximos proyectos y para Los Ángeles 2028. Muchísimas gracias, Daniela. Continuamos en la Hora Nacional Chihuahua.
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3: Hoy vamos a platicar sobre la temporada vacacional, algo que nos hace feliz a todos los chihuahuenses, pero también un momento de suma importancia para tomar debidas precauciones. Por ello, hoy le damos la más cordial bienvenida a Jaime Gutiérrez, quien nos acompaña por parte de Protección Civil. Bienvenido, Jaime, ¿cómo estás?
9: Agradeciendo de que nos estés invitando y pues tener suma importancia a todas estas medidas que nos gustaría compartir con ustedes.
3: Ahora sí que la temporada vacacional es un momento en el que no solamente los chihuahuenses aprovechamos para salir de la rutina, para incluso hacer nuevas actividades, sino que también hay que platicar que recibimos gente de fuera, el turismo aumenta. Y por parte de ustedes de Protección Civil, ¿cómo inicia el periodo vacacional y qué medidas recomiendan para la gente que nos visita y para la gente que viaja afuera?
9: Es bien importante y ahora sí que lo puedo manejar como un checklist, como familia o como si vas individualmente a vacacionar. Siempre es indispensable hacer tu plan de vacaciones, el cual que va a involucrar tomar los riesgos que va a llevar ese viaje, si vas a una zona de balneario, si vas a una zona serrana, si vas a salir del estado inclusive. Como medida prioritaria es checar tu vehículo en todos los aspectos, sea neumático, sean luces, sea de anticongelante, todo lo que sea necesario para un buen viaje seguro y poder regresar con bien. Otro de los aspectos bien importantes es, como te mencionaba hace unos momentos, es muy común por esta temporada de verano, esta temporada de calor, sale uno al balneario, sale uno al río. Es de suma importancia que tomen estas medidas, ya sea si hablamos de un balneario, sea cual sea tu nivel de saber nadar o no. Es importante no perder de vista a los menores, siempre estar conscientes de dónde están. En el caso de ríos, de no meterte a ríos que tengan una posible crecida, ¿no? Ahora con las lluvias que estamos de temporada también. Y sobre todo es pues también no combinar, ¿no? El alcohol y meterte al agua nunca se llevan.
3: Ahora, vayamos a una parte que también es importante porque, bueno, algo que sucede en esta temporada es las personas, las familias que tienen esta oportunidad de salir fuera, dejan la casa sola. ¿Cuáles son las medidas de prevención para aquellas familias?
9: Al momento de salir de tu casa, si puedes cerrar tu línea de gas, estar seguros de que está cerrada una estufa, que está cerrado un calentón, es muy importante y pues también al fin y al cabo nos ayuda, ¿no? Económicamente, en el que no vaya a haber un gasto de más. Mencionar que los documentos personales y demás hay que tenerlos bien presentes en caso de una emergencia. Bueno, en este caso, si vas a ir de vacaciones, pues tenerlos resguardados. En caso de cualquier situación, vandalismo o algo, pues poder saber qué tenemos en la casa y qué no tenemos.
3: Ahora, me encantaría que nos pudieras compartir para la gente que nos visita de fuera, ¿cómo aseguran ahora sí que estos espacios en los diferentes municipios, en el caso de la sierra, que es uno de los lugares turísticos más visitados por incluso personas internacionales y demás, ¿cómo aseguran ustedes estos espacios?
9: Es algo complicado, pero a la vez se lleva a cabo. Somos el estado más grande del país, por lo tanto es un área muy extensa y tenemos mucho turismo, gracias a Dios. Lo que se lleva a cabo es un operativo en el cual se tiene en cuenta cuánto turismo hay en cierta zona. Hay titulares municipales que apoyan de cierta manera y obviamente seguridad pública que siempre está pendiente. En este caso es otra vez recalcar esta zona de balneario, río, sea conchos, sea colina, todo esto. También se tiene fuerte apoyo de parte de todas las dependencias para tener resguardo de la zona.
3: ¿Qué mensaje te gustaría dejarle a aquellos chihuahuenses que nos están escuchando y que tienen estas próximas vacaciones ya planeadas y demás?
9: Se me hace muy importante hablar acerca del plan familiar de Protección Civil, que obviamente uno hay que tener las consideraciones, hay que prever, no hay que esperar lo peor, pero hay que estar listo para lo peor, ¿no? En este caso, es de lo que trata el Plan Familiar de Protección Civil. Habla en cuanto a la identificación de riesgos, como te mencionaba hace un momento, si vas a un balneario, si vas a una zona serrana, una zona donde no hay señal. Hay que checar todo esto, ¿no? Si el hotel donde te vas a hospedar tiene salidas de emergencia, tiene extintores vigentes. Es algo a lo mejor muy técnico, pero es muy importante, ¿no? Nos puede literal salvar la vida.
3: ¿Cuáles son aquellos puntos que son de emergencia y que la gente lo desconoce? Es decir, luego vemos como estos puntos de reunión y luego que la gente dice, pues ¿a qué se refiere eso? Tenemos diferentes a lo largo en todo el estado. Cuéntanos un poquito de ellos y cómo los podemos identificar.
9: Cada establecimiento, en teoría, va a tener su punto de reunión, obviamente dependiendo de cada situación de emergencia que pueda presentar el lugar. Como tú dices, hay que estar bien conscientes de la señalética, pues es una señalética universal, ¿no? Distinguir dónde está un extintor, distinguir dónde está una salida de emergencia, un punto de reunión. Obviamente, pues están señaladas, ¿no? En cuanto a normas mexicanas, un punto de reunión va a estar señalado de forma de color verde con blanco, donde va a ser la zona más segura para salir en dado caso, de un inmueble.
3: Muchísimas gracias, Jaime, por acompañarnos por parte de Protección Civil. ¿Algo más que deseas agregar?
9: quedamos a la orden como Protección Civil, buscamos la prevención en esta temporada de vacaciones y recordar que cualquier cosa es comunicarse a 911 en lo que se pueda apoyar.
7: Muchísimas gracias. Continuamos en la Hora Nacional Chihuahua y, por supuesto, viva esta temporada vacacional, divertida, pero también con precaución.
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4: Gracias por seguir en sintonía de la Hora Nacional. Yo soy Amanda Estrada y lo prometido es deuda. Ya le tengo la respuesta correcta de la trivia de la semana, la cual es la siguiente. ¿En qué año fue creado oficialmente el municipio de Cuauhtémoc? ¿Usted la sabe? Le recuerdo las opciones. Inciso A, 12 de julio de 1917. Inciso B, 12 de julio, pero de 1927. Inciso C, 12 de julio de 1930. O inciso C, ninguna de las anteriores. ¿Usted ya tiene la respuesta? Y la respuesta correcta es 12 de julio de 1927. El inciso B. Le platico un poco. El municipio de Cuauhtémoc, Chihuahua, fue creado oficialmente por decreto del Congreso del Estado el 12 de julio de 1927. Su cabecera municipal original y pueblo predecesor fue San Antonio de los Arenales. Es ampliamente conocido como la Puerta a la Sierra y un gran ejemplo de convivencia entre las culturas mestiza, rarámuri y menonita. Se desarrolló fuertemente tras el paso del ferrocarril desde 1899 y la llegada masiva de la comunidad menonita a partir de 1922. Destaca a nivel nacional por ser una de las regiones más importantes en la producción de manzana y productos lácteos. Es el tercer municipio más poblado de nuestro estado, conocido como el municipio de las tres culturas por la fusión precisamente de estas tradiciones mexicanas mestizas, las comunidades rarámuris y colonias menonitas establecidas desde 1922. Sirve como la principal entrada geográfica hacia la región de la Sierra Tarahumara, fundada formalmente en 1927 y destaca por su rápido crecimiento urbano e industrial. Es considerada la región manzanera más productiva, reconocida por nivel internacional por la producción artesanal e industrial del famoso queso menonita, delicioso para unas quesadillas. Cuenta con una de las zonas de comercio e industria agrícola más activas del norte del país, con grandes atractivos turísticos de suma importancia que demuestran pues las tradiciones de este municipio que usted puede visitar en familia y amigos y descubramos un poco de ellos. Entre los puntos turísticos más importantes se encuentra el Museo y Centro Cultural Menonita. Este es un espacio dedicado a preservar la historia, herramientas y estilo de vida de los pioneros menonitas. Campos menonitas son zonas habitacionales y de trabajo en donde se puede comprar queso fresco, galletas y pan tradicional o bien comer delicioso. Laguna de Bustillos, gran cuerpo de agua ideal para la observación de aves migratorias y el ecoturismo. También se encuentra el Centro Cultural San Antonio. Este es un edificio histórico del año 1900 que alberga exposiciones artísticas y, por supuesto, el Archivo Municipal. Esto, como parte de conocer la historia de nuestros municipios, pues es una forma de fortalecer nuestra identidad y valorar el legado que ha dado forma a nuestro estado, el estado de Chihuahua. Y bien, ¿usted se la supo? ¿Supo la respuesta correcta? Pues hay que conocer un poco más del acervo cultural que tiene nuestro estado y nuestros municipios, como es el municipio de Cuauhtémoc. Gracias por participar. Siga acompañándonos para descubrir más datos, curiosidades y momentos que hacen grande a nuestro estado. Volvemos contigo, Jimena. Gracias a usted. Que tenga una excelente noche. Hasta la próxima.
7: Muchísimas gracias, Amanda, por la trivia de este domingo, donde aprovechamos el espacio para mandar un cordial saludo a la gente que nos escucha de Cuauhtémoc. Gracias por darnos este espacio. Llegamos a la recta final del programa, no sin antes agradecer a todas las voces que lo hacen posible. Hoy aprendimos con nuestra chihuahuense destacada la importancia de seguir adelante, pero sobre todo, los límites solamente existen en nuestra mente. Y recuerde, siempre que tenga la oportunidad de apoyar al talento local e incluso consumir local, por favor, hágalo. Recuerda que cuando los chihuahuenses nos damos la mano uno a uno, es cuando realmente empezamos a crecer todos juntos. Muchísimas gracias, familia. Nos escuchamos el próximo domingo. Esto fue La Hora Nacional Chihuahua. Soy Jimena Jiménez y nos escuchamos en la próxima.
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1: El fútbol también se juega con datos. 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
2: 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Bueno, continuamos aquí en Palco Deporte. 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Bien, miren. Vamos con la jornada número 10. Última jornada. Cuauhtémoc contra el equipo de Parral. Yo digo que 1-1, ¿sí? 1-1. Y luego Madera contra Camargo, híjole, pues 2-0 al equipo de Madera por las condiciones de Camargo, que yo creo que nada más va a ir a cumplir ya. Juárez contra los Casagrandes, 1-1. El equipo Algodoneros contra Ojinaga debe ganar, decía, los dos juegos. Y luego Chihuahua contra Jiménez. Chihuahua juega miércoles y juega contra Jiménez. Yo le voy a dar 1-1, ¿sí? Entonces, aquí tenemos Cuauhtémoc. Va, y luego decimos que está el equipo de Madera, y luego está el equipo de Madera, Juárez, Delicias y Chihuahua. Fíjense bien cómo estaría la tabla de posiciones. Ahí, si Cuauhtémoc, hasta ahí, si Cuauhtémoc divide, se pondría 29. Y si Elisas gana los dos, se pondría Elisas 29. Por dominio pasaría Elisas en primer lugar. Qué padre, qué fácil. Ah, bueno, puede pasar, es una posibilidad. Y luego, si Madera le gana los dos al equipo de los Mazorqueros de Camargo, Madera se pondría con 14-15. ¿Sí? Madera se pondría con 14-15. Y luego, a ver, Madera, 14-15. 15. Y luego Cuauhtémoc, ya le comentaba que se pondría con 29. Y luego Juárez, bueno, Delicias se pondría con 29, si ganan los dos. Y el equipo de Juárez va contra Cien de Juárez, van contra Nuevo Casanares, que dividían honores Juárez. Se pondría Juárez con un total de 14-15. Estamos hablando que todavía nos falta un juego, ¿eh?

0: Y luego, si el equipo de Chihuahua, que va contra el equipo de los Dorados de Chihuahua, van contra Jiménez, que dividan, Chihuahua se pondría con un total de 17-12. Qué interesante está. Jiménez se pondría con la división de honores, se pondría los Rojos de Jiménez con 13-16. ¿Sí? Y Venados de Madera con esa división, decíamos que se pondría 14-15. Entonces, todo va pintando para que nos toque. Si quedamos en primero, Rojos de Jiménez. Si quedamos en segundo, Venados de Madera. Más o menos así está el asunto. Entonces, eso es lo que va pintando. Todavía faltaría un juego. Madera contra Parral, va a estar bueno el tiro. Cuauhtémoc contra Camargo, pues yo creo que Cuauhtémoc se lleva ahí el juego. Ojinaga contra Chihuahua, yo creo que Chihuahua. Deiza contra Jiménez, yo creo que Algodoneros. Y Faraones contra Indios de Juárez, que le digo, ya le está mandando 2 ganados al equipo de Juárez. División de 2 ganados y 1 perdido a Juárez en este último fin de semana. Entonces, pues Faraones sin ningún problema ya está dentro de la competencia. El que está afuera es el equipo de los Mazorcó de Camargo. Y el equipo de los Soles todavía con posibilidades de ganar los 3, que es muy difícil, se pondría con 13 ganados. Y que Madera o Rojos de Jiménez no gane ninguno, porque tienen 12 ganados Venados y el equipo de los Rojos de Jiménez. Entonces, Soles de Ojinaga, que va contra 2 contra el equipo de Licias y 1 contra el equipo de Oro de Chihuahua, se me hace muy difícil que ganen los 3. No creo. Por eso creo que también puede ser, con un juego que pierda Ojinaga, ya no alcanza a Jiménez ni a Madera. Con un juego que pierda Ojinaga el jueves, ya no pasaría a la siguiente ronda. Y que era fuera el equipo de los Soles y el equipo de los Mazorcos de Camargo. Y únicamente habría que ver las posiciones entre Cuauhtémoc y Delicias. Sí, Cuauhtémoc y Delicias. Y también entre Mineros y Faraones. Si ellos, prácticamente Mineros, que va contra el equipo de Cuauhtémoc. Esa sería ser importante. Esa es la clave. ¿La clave para qué? Para si queda en cuarto o en quinto el equipo de los Mineros y para si queda en primero o en segundo el equipo de los Manzanares de Cuauhtémoc. Va a ser muy clave esa. Y Faraones, bueno, pues Faraones también está peleando con Indios para ver si queda en quinto lugar o en lugar número 6. Depende de cómo le va con Indios, porque tiene Indios 13-14, igual que Faraones. Entonces van a hacer garras a ver quién queda en quinto y quién queda en sexto lugar. Está bueno ese tiro hoy. Muy interesante. Bueno, son las 8 de la mañana con 32 minutos, 8:32. Vamos y regresamos.
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0: Bueno, continuando aquí en Palco Deportivo con más información. No cabe duda que las cosas se dan y cuando se dan bien. Qué bien. Ayer Joel Flores hace historia al bater el ciclo en el triunfo de Dorados. La división del norte explotó con 5 cuadrangulares y 18 carreras. Chihuahua. Ayer, bueno, pues 12 de julio el equipo de Chihuahua gana. Y Joel Flores firmó un histórico acontecimiento en el estadio Espino, Héctor Espino, a lograr el ciclo en la victoria que el equipo de Chihuahua le gana 18 carreras por 13 ante los Ríos de Aguascalientes durante la tarde del domingo. Un domingo para no olvidar, un domingo 12 de julio del 2026, domingo para no olvidar porque Joel Flores pateó el ciclo. Por su parte, el nacido en Delicias, Chihuahua, escribió su nombre en los libros de la Liga Mexicana de Béisbol, al ser el segundo elemento en conseguir el ciclo para Dorados en el estadio Héctor Espino después de que Benjamín Gil lo hizo ante Sultanes de Monterrey el 31 de marzo del 2008. Dorados de Chihuahua, con 27 ganados, 45 perdidos, frenó una racha de 2 derrotas, mientras que Ríos de Aguascalientes, con 32-36, continúa en la pelea por los playoffs de la zona norte. Bueno, pues este equipo de los Dorados de Chihuahua ayer, con esa actuación de Joel Flores, pues borra un poquito el resultado, vamos a decir, la posición en la tabla. Joel Flores, sencillo, Doblete, jonrón, y el último fue el triple. Joel Flores, si cuando te bateas bien, bateas de 2-2, de 3-2, de 4-3, un excelente porcentaje. Imagínese el ciclo. ¿Qué significa el ciclo? Que dio hit sencillo, doblete, triple y jonrón. ¿Cuál es el batazo más difícil de todos? Yo creo que el triple. El triple tiene que ser un batazo bien conectado, bien colocado. Tiene que haber velocidad en las piernas y sobre todo, bueno, pues saber el alcance que tiene cada quien. Felicidades para Joel Flores, felicidades para el béisbol de los Dorados de Chihuahua. Qué bien que este joven de 21 años pues hace esta hazaña de conectar el triple en un juego de pelota. Y podrán decirme, muchas carreras, esto y lo otro, un ciclo no se batea fácilmente. El último que me acuerdo yo, pero a nivel estatal, bueno, a nivel regional, fue el que hizo el regional, el que hizo Pablo Cadena, y el estatal, el que hizo este jovenazo de Chihuahua el año pasado, el tercera base.
8: Andrés Ríos lo batió en la final del año pasado, y Omar Jaramillo lo ha hecho dos veces.
0: Así es, Omar Jaramillo también lo ha hecho dos veces. Entonces, bueno, pues imagínense, a nivel profesional, pues qué detalle tan importante de Joel Flores, que tiene bien claro lo que él quiere. Él quiere ser profesional, y él dijo que va a ser profesional, ya casi es profesional, porque tiene, por ahí está como clasificado, pero con ese tipo de actuaciones, pues yo creo que pues realmente le motiva para seguir adelante en sus aspiraciones. Bien por Joel, yo estoy de acuerdo, les he dicho, la edad es importante, tiene 21 años, tiene mucho futuro, aunque pues se pueda comentar que no, yo creo que sí lo tiene, 21 años está plenamente pues en todo lo que es su potencial, y va a dar más todavía. Y bueno, pues ahí está Joel Flores en esta Liga Mexicana, ya se convierte en parte importante de los récords de nuestro béisbol, de béisbol mexicano, con ese ciclo que batió el día de ayer ante el equipo Río de Aguascalientes. Sencillo, no es tan complicado, doblete no es tan complicado, el jonrón pues hay que darle bien, pero el triple es un batazo que tiene que llevar colocación, tiene que llevar profundidad, tiene que ser un batazo también que prácticamente llegue a la barda en una situación bien colocado o no muy fuerte el batazo, nomás más colocación, pero las piernas tienen que ver mucho aquí. Entonces, felicidades a Joel Flores, el de Delicias, el que estuvo en la Curatrillo, el que participa con el equipo de Algonaz, está, de hecho, ya marcó para el equipo tercera zona de Delicias, para si él se ocupa o lo ocupan para lo que es la postemporada, le pueden llamar siempre y cuando él termine su compromiso en Liga Mexicana. Así que felicidades a Joel, felicidades a su familia, a toda la gente que lo ha apoyado, que está enseguida de él, porque no, yo sé que no están atrás de él, están enseguida de él apoyándolo a Joel en este, pues en este caminar del béisbol a nivel profesional. Felicidades, el ciclo no cualquiera lo batea, el ciclo no cualquiera lo puede lograr, le digo porque reúne muchas características de todo lo que es un pelotero completito a la hora de batear, y Joel, pues ayer lo logró. Joel Flores, el deliciense, logra el ciclo en el béisbol de la Liga Mexicana de verano.
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2: Todo listo para las semifinales del fútbol en la Copa del Mundo. ¿Por qué es importante ganar el primer lugar? Viendo por el orgullo deportivo, pues es el principal objetivo del ganar en esta Copa del Mundo. ¿Cuánto gana el primer lugar? 50 millones de dólares el que se lleve el título. El segundo lugar, 33 millones de dólares. El tercer lugar, 29. Y el cuarto lugar, 27 millones de dólares. Es lo que va en juego, ¿no? La cuestión de la lana y el orgullo. El orgullo de ser campeones. ¿Cuándo son los juegos? Bueno, pues los juegos son el próximo, el día de mañana, martes. Martes 14 de julio a la 1 de la tarde. Órale. Se va a transmitir esta, pues, la red nacionales en lo que es TV Azteca, TUDN y Telemundo. El equipo de Francia contra España. ¿Quién gana? ¿Francia o España? Mucha gente quiere que gane España. Algunos le han tirado mucho al equipo de Francia, se hablan cosas importantes de Francia, ahorita vamos a tomar en cuenta ese asunto, pero es una semifinal o una semifinal de fútbol de la Copa del Mundo que no se le puede pedir más. Es más, si yo hiciera un mundial, nomás agregaba al equipo de Alemania y Brasil y estos cuatro equipos y si que se meten por ahí una ronda de juegos, porque pues es lo que tenemos en el mundial. Ya desde un principio se veía venir que podría estar Francia, que podría estar España, que podría estar Argentina, que podría estar Inglaterra, los creadores del fútbol en Inglaterra podrían estar, pero sin descartar así Alemania y al equipo de Brasil, claro, Holanda, de los equipos también que pudiese ser de los que falten en estas semifinales, pero así es el fútbol. Por lo pronto, Francia contra España. Yo creo que este juego será un juego muy interesante, claro, le digo, va. Se van jugando el buscar los 20 millones, los 33 millones de dólares, asegurarlos cuando estén en la final, pero ya como tercer lugar, pues se quedarían con 29 millones de dólares. Si lo vemos por el lado del dinero, si lo vemos por el lado de la lana. La previa de España y Francia se encendió tras unas declaraciones de Mariano Rajoy. Dice, la selección francesa tiene una plantilla altísima de nivel Eso sí, sin franceses. Ahí es donde viene la situación difícil. Desde Francia respondieron defendiendo que la mayoría de los convocados nacieron en el país, mientras que Pedro Sánchez cerró la polémica con un mensaje que se hizo viral. Que gane el mejor y que pierda el racismo. Y ese nomás, o sea, empiezan los tiros. Hay que recordar, esto es en cuanto al equipo de España y Francia, porque hay cosas interesantes. Y bueno, pues por lo pronto, este juego será sin duda alguna una situación muy, muy interesante. ¿Cuántos jugadores de este Mundial participan en las ligas europeas? De Francia, 25. De Marruecos, 20. De España, 26. De Bélgica, 26. De Noruega, 26. De Inglaterra, 25. De Argentina, 18. Y de Suiza, 26. Son los temas interesantes que se dan en estos enfrentamientos. Así de que, pues, dicen por aquí que la Copa del Mundo va a estar muy, muy interesante. Y también la que viene. ¿Qué hay que decir? Bueno, pues, Mbappé podría conquistar su segunda Copa del Mundo y consolidarse como uno de los grandes figuras de esta generación. Yamal, pues celebrando su cumpleaños número 19, levantando el trofeo más importante del fútbol. Messi, cerrando su último baile mundialista con una historia de bicampeonato junto a la selección argentina. Y Harry, Harry que dice, pues ha guiado a Inglaterra hacia la segunda estrella de su historia y reforzando su candidatura de Balón de Oro. Fíjese, qué interesante. ¿Cómo han jugado? ¿Quién ha ganado más de estos equipos que están en la pelea en cuanto a lo que es las Copas del Mundo? Argentina tiene 3, ganó 1978, ganó 1986, ganó el 2022 y quiere el 2026. 3 Copas del Mundo tiene Argentina. Francia tiene 2. Ganó 1998, en 2018, y el equipo de Francia, pues, quiere el año 2026. Inglaterra ganó solamente una copa, ha ganado una sola copa, y ellos son los creadores del fútbol en 1966. Desde entonces Inglaterra no es campeón de este fútbol, es la pasión del fútbol. Y España ganó el 2010 y quiere la copa del 2026. Son detalles interesantes. Entonces, oiga, declaraciones que pegan duro. Sobre todo al equipo de Francia, por declaraciones que dan la gente, bueno, pues importante de cada uno de los países. La otra contienda, Inglaterra contra el equipo de Argentina, será el miércoles 15 a la 1 de la tarde. Igual TV Azteca, TUDN y Telemundo transmiten esta gran semifinal. Llegó la hora de la verdad. Argentina ya no tendrá enfrente a selecciones de segundo plano, ni un camino que muchos consideran favorable. En semifinales le espera Inglaterra, una de las potencias históricas del fútbol. Después de un mundial marcado por decisiones arbitrales muy discutidas y un recorrido que muchos califican como accesible, los albicelestes tendrán que demostrar de qué están hechos realmente ante el equipo de Inglaterra si quieren ser campeones. Inglaterra llega eliminando a rivales de peso y con la oportunidad de acabar con el sueño argentino. Se acabaron las excusas, se acabaron el margen. Para la polémica ahora toca responder en la cancha. ¿Quién avanza a la gran final? ¿Argentina o Inglaterra? ¿Quién avanza? Pues es muy fácil decir. Pero ¿quién quiere que avance? Es más fácil decirlo. La gente quiere que avance Inglaterra, ¿sí? Pero ¿quién avanza? Pues puede ser el equipo de Argentina. Híjole, pues la verdad es que todo esto está con la polémica. Fíjese lo que dijo. La reflexión que ha dado a conocer el director técnico de Suiza. No vamos a llorar como otros equipos que perdieron y luego culpan al árbitro cuando claramente nos faltó la calidad y la disciplina para ganar el partido. No hay vergüenza en perder contra el equipo del mejor jugador que jamás haya pisado un campo de fútbol. Aceptamos los resultados, aprendemos de él y volvemos más fuertes. Un mensaje que refleja autocrítica, respeto por el rival y la mentalidad de asumir la derrota sin buscar excusas. En el fútbol se gana, se pierde, pero sobre todo se aprende. Ah, muy bien, excelente con ese tipo de cuestiones. Se acabó el Mundial para César Arturo Ramos, el árbitro mexicano. La FIFA no volverá a designar al árbitro mexicano César Arturo Ramos en esta Copa Mundial, poniendo fin a su participación en el 2026. Durante el torneo dirigió únicamente 2 encuentros, Nueva Zelanda contra Irán y Brasil contra Escocia, a pesar de pues despedirse ante las instancias finales. Ramos dejó su nombre en la historia al convertirse el árbitro mexicano con más partidos dirigidos en Copas del Mundo. ¿Crees que merecía una oportunidad en las semifinales o en la misma final? ¿La FIFA acertó con sus designaciones, sí o no? Es una pregunta. Bueno, pues hay que ver ese asunto. Por lo pronto, bueno, pues está todo listo, todo listo. Y ahí le va el bombazo, el último bombazo que da a conocer el presidente de la FIFA. Este presidente ya comenzó su campaña de reelección a la presidencia de la FIFA, prometiendo a la afición del fútbol y muchas federaciones aumentar la capacidad de la siguiente Copa Mundial a 64 selecciones. Van a tener que jugar en todo el mundo, ¿sí? 64 selecciones más para que muchos más puedan clasificarse a un Mundial. Esto sería el próximo Mundial 2030. También dará, por supuesto, para que las selecciones se preparen más y sean más competitivas, alargando el Mundial de un mes hasta 2 meses. Imagínense nada más, 2 meses de Mundial el 2030, porque este señor se va a lanzar otra vez a la presidencia. Y la campaña que está haciendo, que fueron 48 selecciones, la campaña que está haciendo es, pues, meto más países, votan por mí, y son 64 países los que en un momento dado van a estar participando en este Mundial. Saludos para la señora Ana. Oiga, qué clase de ceviche ayer, señora Ana, y su marido, muchas gracias. Buenos días, Rich, ya nos vamos, muchas gracias por todo, nos vemos pronto, y realmente Dios, saludos y bendiciones. Nosotros le vamos a Inglaterra, pero Argentina es el equipo de la FIFA. Le están ayudando para que ellos ganen, porque son muy sucios para jugar, y los árbitros no les marcan las faltas. Muy descarados los jugadores y los árbitros. Híjole, es lo que se ha ganado Argentina con todo esto que se ha vivido. Pero bueno, ahí está Inglaterra, que puede ser. Ahora, la gente, los mexicanos, algunos, ponemos este asunto así. Inglaterra nos ganó, nos descalificó. ¿Qué es mejor decir? ¿Quedó campeón el que nos echó fuera o perdimos con el que quedó en cuarto lugar? Híjole. Pues hay que pensarlo, ¿no? Hay que pensarlo bien. Pero claro que gana mucho ese, pues yo no quisiera llamarlo odio, pero esa negatividad que se ha ganado el equipo de Argentina por lo que ha pasado en el Mundial, quizás provocado o no provocado, como usted quiera pensarlo, pero sí les han echado su manita. No sé si es un equipo que necesite que le echen la mano, pero pues ya lo veremos contra el equipo de Inglaterra el miércoles y Francia contra España. Mi pronóstico, a ver si no le erro. Francia gana y gana Inglaterra. La final Francia contra Inglaterra, me gustaría. Y si no, pues a ver lo que sea. Ya tenemos corte, vamos a corte y a ver si alcanzamos a regresar. Síguelo.
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0: 4 minutes. Oiga, amaneció nubladito, bien rico, especial, pero ya el astro rey se está asomando y eso significa calorón, hijo de su. ¡Qué chulada! Bueno, pues ni hablar, coronel, ni hablar. Oiga, buen día, ahora me acompaña don Adrián. ¿Qué onda, don Adrián? ¿Cómo anda ese hombre?
1: ¿Qué onda, compa? No, pues quién sabe cómo andará. Hay de andar mojado porque ya es la lluvia de anoche.
0: ¿Ah, llovió anoche? Sí. ¿Dónde?
1: Allá para mi terruño.
0: ¿Para su rancho? Sí. Pues para el mío no, de un rancho a otro nada, gallo.
1: ¿Cómo así?
0: No, no, no, ya estoy yo enojado, pero ¿qué gano?
1: Pues sí. No ha de haber tanto macho para allá.
0: Yo creo ni mucho macho, ni macho mucho. Oiga, No, pues lo peor es que... Pues sí, sí va un que otro, sí es cierto. A lo mejor no vaya a ser que sean bulubertos.
1: Le están espantando la lluvia.
0: Exactamente. Le espantan.
1: Oiga, ¿y usted qué onda? ¿Cómo anda? ¿Qué milagro?
0: No, no, usted, mi compa, hasta que lo dejaron asomarse para acá, hombre.
1: Sí, ya sé, ya no me soltaba.
0: Ya nomás pasa y pasa. Y dije, mira, don Adrián.
1: Ya ahí va, ya ahí viene, ya ahí va.
0: Y ahora ni en la calle lo veo.
1: No, ya ni nos hemos topado.
0: Válgame, qué bárbaro. Ni en el Uber. Menos en aquellos.
1: No,
0: en
1: no.
0: En los
1: no.
0: Autobuses. Oh, qué padre, don Adrián. ¿Y qué? ¿Cómo anda? ¿Bien? ¿Todo bien?
1: No, todo excelente. Aquí andamos listos para ponerle al camello.
0: Así debe ser. Así manda, lo manda el de arriba. Hay que trabajar para merecer, dijo aquel. Órale, pues vamos arrancando, don Adrián. Oiga, toda mi raza que ya anda activota hoy lunes, aunque sea lunes, que tiene. Queremos más descanso, pero deje que pasen los 7 días, 6 días, 5 días. Muchos trabajamos nomás 5 días y se nos hace mucho. Fíjese nomás, qué barro, andamos hechos garras, oiga. Oiga, mi raza, no se crea, hay que echarle ganas a la Lupe. Con este ritmo, esta música, la gente se ambienta, gustote. ¡Súbale, don Adrián!

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11: ¿Hermano chico o hermano grande?
12: Grande.
11: Ah, hijo. ¿Cómo se llama?
12: Chihuahua. Enrique Vázquez,
11: Cárdenas
12: de
11: Cotalay. Enrique Vázquez Cárdenas.
12: Cárdenas de Cotalay.
11: Vaya, vaya, vaya. ¿Cómo?
12: Pues era de los Enríquez.
11: De la J. Line. De la J. Line.
12: J.
11: Line. No, no, J. Line. Oiga, es que así se escribe, J. Line.
12: Ah, no, porque usted sabe que se escribe en inglés, en español.
11: No, no, pues es en inglés. ¿Cómo va a ser en Spanish?
12: Ah, bueno,
11: qué padre. Oiga, entonces... Ah, Rosario, no la vi ayer, Chayito.
12: No me vio, ¿por qué? ¿Dónde andaba o qué?
11: Ahí en la Revolución.
12: Pues sí, pero ¿dónde?
11: En el Menudo.
12: Pues ahí en el Oxxo yo vi unas policías y como que hubo un choque.
11: Ah, sí, se fue mejor al chisme, Chayito.
12: No, al chisme.
11: No, bueno. Cuentó, su hermano cumple hoy, ¿verdad? ¿De dónde es?
12: No, él cumplió el 1 de julio, pero ahora es Día de los Enríquez.
11: Ah, es Día Santo. Qué bárbara, Chayito. Día Santo. Ok.
12: De J. Line.
11: De la J. Line. Ok.
12: ¿Cómo sigue?
11: Sí. Okay. ¿Aferrado? ¿Qué dice?
12: No, lo estoy oyendo, nomás no me lo delibes.
11: No, Chayito, ¿cómo no? No, fácil, fácil. Ándele, bueno, gracias. Sí, gracias, Chayito. Sale, bye. ¡Vámonos! ¿Qué onda, don Adrián? Ah, bueno.
13: Tenemos llamada acá también de este lado.
11: Ah, permítame, está bueno, don Adrián. Bueno.
14: Buenos días.
11: Buenos días. ¿Quién habla?
14: Casi nadie.
11: Casi nadie, es aquella tú.
14: ¿Por qué le qué le anda pasando? Parece que lo andan correteando.
11: Sí, hombre. Ah,
14: ya pues nada más entra y quiere salir corriendo.
11: Las llamadas y que esta y la otra línea y que no contestes esa porque se va a cortar la otra. Y bueno, un desastre. ¿Qué onda, Buluberta? ¿Dónde anda?
14: Aquí vamos por la Merced.
11: Por la Merced.
14: Limpiando camote, ahora sí.
11: Ah, ahora sí está en su puro mole la Buluberta. Limpiando camote, ¿no? Pues que quién fuera usted. Oiga.
14: No, y ya se nos nubló, no se desnubló porque estaba bien suave nublado, pero hay unas nubecitas, gracias a Dios. Ya
11: oiga, estaba bien padre, bien nubladito a todas mandarinas, pero pues bueno, ni modo. Ni
14: no, acá ya vienen las nubes atrás de los cerros saliendo, ya vienen subiendo.
11: Ay, detrás de los cerros, ay, bueno.
14: Bueno, acá estoy aquí, ya no pega casi los cerros.
11: Ah, órale, ahí en la Merced,
14: sí,
11: donde vive aquella, que no me devolví, hombre, chinitas, por eso no te casas, coronado, no aprovechas, hombre. Y ayer
14: pues
11: fui...
14: Rita esta, porque...
11: Oiga...
14: Necesita casarse, porque si no, al último, pues, ya no va a poder, cuando ya no pueda caminar, pues ya tiene
11: ya
14: una
11: cuando
14: puchón.
11: No pueda, ya pa' qué, ¿verdad? Oiga, el sábado fui a dos invitaciones, una tras otra corriendo, bien padre. Voy a poner dos videos, una donde la quinceañera, ahí para que conozcan a mi sobrina, bien hermosa ella, preciosa. Ah, no, nietas, son dos, son tres, pero la otra no la hallé, pues quién sabe dónde se escondería. Y lo a mi hija, a mi yerno, a mi nieto. Ahí, ahorita le voy a decir a don Adrián que me haga ese favor de subirlas al Face para que chequen el Face del compa Coronado, ¿ok? Oiga, ¿y luego qué rollo? ¿Qué almorzó?
14: Pues igual, burrito.
11: Ahí con huevito.
14: De frijoles apachurrados y de huevito.
11: Ay, huevito, qué padre.
14: Y tortilla recién hecha porque ya me levanté y iba a dar a mi mamá.
11: ¿Con callos o sin callos? No, con callos, ¿verdad?
14: No tengo callos yo.
11: ¿No tiene?
14: No, ya no.
11: Ah, ya se operó las manos o qué.
14: No, sí tenía callos muchos, pero ya no.
11: Ah, bueno. Está bien, eso es bueno, eso es de trabajo, manos de trabajo. Bueno, ¿qué rola
14: sí,
11: quiere?
14: Sí, también ayer iba a ir a almorzar allá con el Jaro, pero no pude.
11: ¿Por qué?
14: Porque andaba corriendo y luego alzando y lavando y dije, no, pues ya es bien tarde.
11: ¿Lavando a mano o en el lavadero?
14: No, en la lavadora nomás, pero que andaba ya recogiendo mi cuarto.
11: Qué bárbara, no, pues fue día de trabajo en el hogar. De nueve sí. Que a veces está patas para arriba, imagínese yo cómo tendré mi casa. ¡Patas para arriba!
14: No, para que le mande saludo al Jarrowski.
11: Ah, bueno, al Robski. ¿Qué rola quiere, Buluberta?
14: Ya se la pedí a don Adrián.
11: Ay, qué padre, pues. Ándele, pues, ya dijo,
14: Ándele, pues, que pase un bonito día, sí, a don Adrián, y bendiciones para todos.
11: ¡Órale, gracias! ¡Échele, don Adrián! Y de nomás arrancando esta mañana con el animalero, el ubaderío, oiga, qué barbaridad, qué hermosura, qué chulada. Y échele ganas, que ahí vamos.

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0: papá, y a seguirle con la batuta, mi raza. 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Ahí está el ojo, el trato, la atención de la licenciada Nubia Álvarez, ¿no? Ahí anda al pendiente de que se le trate bien, que no lo traten con la punta del pie, menos con el talón. No se crea, ahí anda siempre lista, viendo que se le trate bien, padre, que lo despachen bien, ¿eh? Órale, pues, y no tiene que... Valentina, sí pasa. Ay, Lochi, déjeme ver. 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Ah, bueno. 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Oiga, mi raza, déjeme informarle que el fin de semana, este fin de semana, va a estar súper allá en Los Cantaritos, porque mire, el viernes empiezan al 100, mi gente, luego, llegando y partiendo leña el viernes, la tambora trigueña para arrancar, mi gente, para arrancar la alegría y el bailongo. Ah, pero no cover. Ah, eso está bien. Buena música y lo sin pagar, pues a todas mandarinas. Oiga, pero el sábado llega la fuga norteña, señor. La fuga norteña. En la preventa 150, en taquilla 200. El domingo el grupo Diamante. Grupo Diamante. 3 días de música. Ah, no cover también el domingo. Válgame. ¿Cómo? Sí, no cover. Ah, bueno. Oiga. El viernes arranca la trigueña, el sábado sigue los la fuga norteña. Quién sabe dónde vengan estas gentes, pero vienen de fuera. El domingo el grupo Diamante, no cover, viernes y domingo. Este es el itinerario de allá de fin de semana de Cantarito Selvado en Rostin, Texas. ¡Qué padre, qué chulada! ¡Órale pues! Oiga, el saludo para Chava Gómez. Chava Gómez, por allá en Mirland, dijo el güero. Allá para Aidecita también, toda la familia de Salvador, toda hermana, cuñado y lo que y a la traila también un saludo. Bueno, allá en Mirland, para Lupe Lucero y Gabina Barrera. Qué bueno que no es Barrera, sino ya andaría todo agujerado de la panza, Guadalupe. Bueno, no es Barrera, pero sí es tóxica los fines de semana, nomás los fines de semana. Ah, bueno. Oiga, para Enrique Vázquez, allá en Cárdenas, Cárdenas, en la J-Line, allá de parte de Chayito, dijo, ¿por qué J-Line? Ah, no sabía, Chayito. Bueno, de parte de Chayito, hoy día de los Enríquez. ¡Órale, pues, mi raza, gusto! ¡Banda Blanca! ¡Qué ole! ¡Ahí va Salvador! Para entrarle al jale duro y macizo allá en la Unión Americana. ¡Banda Lupe Blanca! ¡En la Lupe!
1: ¡Voy!

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10: ¡Órale, agustote, papá! El saludo a toda la raza por allá en la Flipper Ángeles. Ah, no se creen, la Felipe Ángeles, allá el tremendo Guadalupe Torres. Allá en Viveros, Daniela, que ya andan poniéndole a la chamba duro y macizo. Aquellos desde que Dios amanece hasta que oscurece. Puro chambear, qué bárbaros. Oiga, para Lupe, Lucero y Gavina ya en Parritas y en Puerto El Toro, Llenancón de carros. ¿Y dónde más tú? Pues allá todas las poblaciones cercanas. Para Enrique Vázquez, allá en Vázquez Cárdenas, de la J-Line. Dice Chayito, ¿qué es sexo? J-Line. Pues, ¿cómo que qué es, Chayito? ¡Qué bárbara usted! ¡Bueno!
11: ¡Buenos días!
10: ¡Oh, buen día! A la orden, el billetero. ¿Dónde anda, billetero?
11: Apenas voy a instalarme aquí enseguida con el profe Robert.
10: ¿Va a instalarse ya con cargamento o no?
11: A gusto, papá. Ahora de las 9 de la mañana y...
10: Desde las 9 Yaco hizo su compra de aluminio. Qué bárbaro este billetero. Sigue almorzando, comiendo y cenando aluminio. Qué padre, billetero. No, pues échele ganas ahí para que la raza va. ¿Qué van a vender?
11: Porque tenemos melones chinos y melones de aquí de la región.
10: ¿Y japoneses no traen?
11: No, eso no.
10: ¿Vietnamitas no? Puro chino.
11: Puro melón chino y los melones que se dan aquí en la región y las sandías de la región antes de que se traen bien dulces todos.
10: Oiga, pues allá en el Consuelo trajeron, me mandó un señor melones allá de Marte. Están muy buenos, muy buenos.
11: Esos melones son los que tengo yo aquí. Ayer fuimos allá para aquel lado y se llama cuero de rana.
10: Oh, pues allá les dicen cuero de marciano. No, pues está bien, billetero, ahí sígale pues.
11: Ay, para que me chiche la gente que nos compre melones y sandías.
10: Claro, cómprenle todas para que vayan por más y haya mucho aluminio. A gusto, órale pues, gracias, billetero.
11: Vale.
10: Sale, vámonos pues, don Adriana, viéntela. Oiga, esta rolita se la dedica Guadalupe Lucero a su esposa Gabina. ¿Qué? ¿Gabina qué dijo aquel? No. Barrera no, coronado. Pobre Lupe, ¿cómo le iría?

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2: Ya la Fiscalía General del Estado confirmó la identidad de la mujer que fue localizada sin vida al interior de un domicilio en hechos ocurridos en la colonia Tierra y Libertad. La víctima fue identificada como María Guadalupe B., de 49 años de edad, cuyo cuerpo fue encontrado dentro de la vivienda, suspendido parcialmente con una cuerda de tela, donde autoridades ministeriales ya iniciaron con las investigaciones correspondientes para esclarecer las circunstancias del fallecimiento. Hechos lamentables. Descanse en paz. Un percance vial se registró durante la madrugada del domingo a un costado de la glorieta Gómez Morín. Un automóvil Honda en color rojo terminó sobre la acera, generando la movilización de autoridades y cuerpos de auxilio.
3: La cual al momento del impacto pues pierde el control y se sube a lo que es aquí un pues el cordón de concreto y aquí queda lo que es el vehículo. Desafortunadamente, como te comento, pues el vehículo es responsable. Se da la fuga, nada más comentan que es un vehículo color gris.
2: Un motociclista que realizaba labores de reparto de comida chocó contra una patrulla de la Dirección de Seguridad Pública Municipal. Eso cuando circulaba por la calle Séptima entre la avenida Ferrocarril en el sector norte de Delicias. La Junta Municipal de Agua y Saneamiento de Delicias informó que a partir de hoy, lunes 13 de julio, iniciarán dos obras de rehabilitación de infraestructura hidráulica que implicarán cierres temporales a la circulación vehicular en distintos puntos de la ciudad, por lo cual exhorta a la población a tomar precauciones y planificar rutas alternas.
4: Una es en la avenida Primera Poniente, entre Río Conchos y Agricultura. Esto debido a la reposición de la tubería de drenaje sanitario, la cual ya se encuentra colapsada, ocasionando taponamientos constantes en este sector.
2: Los primeros minutos del domingo, un hombre de 43 años fue localizado sin vida en el patio de su domicilio, ubicado en el cruce de la calle 29 y avenida 2 en el sector sur de la colonia Francisco Villa. Tras hacer reporte a los números de emergencia, al lugar acudieron los elementos de la Dirección de Seguridad Pública Municipal, paramédicos de Cruz Ámbar y personal de la Fiscalía General del Estado. La persona fue encontrada suspendida bajo una estructura tipo tejabán ubicada en el patio de la vivienda. Los paramédicos confirmaron que ya no contaba con signos vitales.
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8: ¡Gusto, papá! Es lunes, los lunes y los martes ni las gallinas ponen. ¿Quién sabe qué les pasará? Oiga, sí, hombre. El saludo para la raza por allá en la colonia Felipe Ángeles, al tremendo Guadalupe Torres. Oiga, para el Muchas Viejas. ¿Y de cómo la veo, Nadia? El Muchas Viejas. El Muchas Viejas, ¿cómo se llama? Carmelo.
9: Ah, caray.
8: De Albareñas, hay que ir a hablar con él.
9: Sí. O sea, hay que juntarnos con él más seguido.
8: Sí, que se nos pegue algo, que se nos pegue algo de Carmelo. Oiga, de parte de Leno, el negro, qué bárbaro. El negro, yo creo no le llegan al negro. Oiga, para los Juanes, José, allá en Orranteño, Mayelo, Chester, Chuletas, el Gallinón. El para el Barney y el Churro dice, por allá andan chambeando norranteño. Barney, pues ahí anda por las calles, bien acá el vato, a gusto, papá. También para el churro, chambeando con ganas, y su esposa Claudia, que come harina todas las noches. Oiga, para Armando Broncas, máquinas, que nos sintoniza el vato allá por la octava. A toda la raza que sintoniza por allá en Meoqui, Chihuahua, todo el municipio, la cordillera, hasta la hacienda de Humboldt, y acá de Delicias hasta Saucillo, toda la cordillera hasta Saucillo, Parritas, Ancón de Carros, Puerto del Bú, Toro, y toda la raza por allá en Estación Consuelo, en La Cruz, Chihuahua, allá en Valleza, claro que sí, tontuelo, acá por Aldama, allá por Aldama, Chihuahua, por allá nos sintonizan en algunas rancherías lejanas y cercanas, hay de todo, lejano y cercano. ¿Qué onda, don Adrián?
9: Oiga, tengo saludotes que se van para la Bulu, también para Sonia, para Gris, para la gorda Payares, de acá nos mandan saludotes.
8: ¿La qué?
9: La gorda Payares.
8: ¡Ay, Jesús!
9: Así me lo pidieron el saludo, Bueno, ahí sí no. Yo no sé. Yo no sabo, dijo. Oiga, saludos también para Guadalupe Amparán, que ahí nos está sintonizando. Saludos a la gente en el Ejido del 10. Y saludos a Nena Hidalgo también, escuchándonos ahí. También a su Madre Santa, que ahí nos están sintonizando. Yo creo que han de estar desayunando, lo más seguro, y tenemos llamadita.
8: Un kilo de tortillas, ya sabe qué es lo que se avienta, nena, diario.
9: Hijo, ahorita le vamos a hacer la segunda.
8: Y en una sola sentada ¿cómo se llama?
9: Un vaso.
8: De esos que envasa.
9: Chile güeritos.
8: Un
9: frasco.
8: Un frasco de chile güerito en una sentada. Imagínense cuánto durará la sentada. 15 minutos para un kilo de tortillas. Está cañón. Y el chile, pues, a gusto. ¡Bueno!
10: ¡Bueno!
8: ¡Bueno!
10: ¿Qué rollo, Coronado? ¿Cómo estás?
8: ¡Qué obole! Bien, bien. ¿Quién habla? ¿A poco es Juan Blanco?
10: Pues el mismo.
8: ¡Válgame Jesucristo, Juan Blanco! Pues, ¿qué, no llovió allá o qué?
10: A más puro polvadero no llegó, Colón. ¿Por qué será que nos rodea el agua?
8: Oiga, ni acá, pa' mi rancho, tampoco quiere llover.
10: ¡Hombre!
8: Vamos a tener que cambiar de address. Juan Blanco. Blanco de Cárdenas. ¿Y qué onda, Juan?
10: ¿Qué rollo? Pues adentro se la decimos, ¿no qué?
8: A ver, Juan, Simón Blanco, luego, el primo. Ay, hace falta el primo,
10: Sí, hace falta, ya hace rato que no lo ponen.
8: Sí, no, entonces necesitamos oír ese. Se fija qué padre tablean el... Por eso me gusta ese grupo de Los Terribles. No, hombre, tablean el bajo, le buscan para agradar a la... nada. La demás raza nomás, pum, pum, pum, pum, pum. No, y estos le tablean, le buscan para agradarle a la raza. Así es como debe ser, hombre. Buscarle al cabo tres pies al gato no le hace que sepan que tiene cuatro. Pero hay que rascarle bien y bonito y diferente para que la gente luego notemos el cambio benéfico, ¿verdad?
10: Ya está, no, aquí para que se ponga a bailar la cadenita aquí.
8: Ah, está en la florería.
10: Sí, aquí está la princesa.
8: Florería, míralo, algo quiere este hombre, pues como tanto. No, está bueno, pues, mi compa, florería Carmen.
10: Saludote, Adrián,
8: teniendo
10: Adrián.
8: Ahí está.
9: Saludotes, buenos días.
8: Mírelo, ahí está, don Adrián,
10: Ay, te lo digo que la voy muy contento, como que si le fue bien este fin de semana.
8: No, le fue muy bien, roncó toda la noche. Aquí, hijo, lo están regañando, ¿o qué? ¿Qué pues, no. Juan? Ahí se oyó como que...
10: Ay, es que... Tengo una cuñada que, nomás, ya vas a pedir otra vez al primo, hijo, todos los días la oyes.
8: ¿A poco? Dígale, no, pero en el radio no. No, dígale, pues, también intoxíquese usted, Juan.
10: Sí, ya, tengo que tener que...
8: Para que salga una bomba. Mírelo, ya ve. Qué bárbaro. Bueno, pues...
10: Péjela, carnal, péjela, se ponga
8: sí,
10: la.
8: Sí, no le hace que
10: esta se alegran las machachas
8: que
10: aquí.
8: Que se intoxique aquella, ¿verdad? Está bueno, pues, mi compa, échele ganas.
10: Sale, saludos a toda la racista, hasta luego.
8: Sale, gracias, órale, don Adrián. Mire nomás, aquí están los palos. Son chinos, pues todos los chinos son iguales a los japoneses. Y los japoneses a los vietnamitas. Y lo hay, güey, ¿cómo se llama el de Corea del Norte? Ese es bravo, ese coreano. ¡Cuidado, hombre! Pero está defendiendo a México, ¿eh?
9: ¿A
8: el
9: poco?
8: Coreano, sí.
9: Ah, lo tenemos de aliado.
8: En contra de Trump, él y el de Rusia.
9: Putin.
8: Y Putin, aunque tenga ese nombre, sí lo aceptamos. No le hace, ¡órale!

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0: ¡Órale! 10 de la mañana, 16 minutes. Oiga, déjeme aquí, hijo, ¿qué es esto tú? ¿Qué sexo? Acá está, coronel, qué bárbaro. 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
0: 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Bueno. Buen día, la orden.
2: Pues oiga, ¿me puede mandar una pizza?
0: Míralo, tenía que ser Sánchez de Oca. No, siempre anda en las nubes el vato.
2: Y aparte, siento que anda arriba, gente, viene arriba.
0: Sí, pues en los andamios, dijo aquel. Qué bárbaro, qué rollo tú.
2: No, tranquilo, mi coronel, pues un saludo, ¿no?, para la raza.
0: Qué milagro, ¿andabas de vacaciones o qué?
2: No, lo que pasa es que, pues, dije, voy a dejarlo descansar el pobre compa coronado, porque si no...
0: La calor, y tú imagínate cómo me traerán. No. No, está bien. Y luego para acabarla, y el perro, el Chucho.
2: Fíjate nomás.
0: Se Chucho. Sí, ¿y qué onda, compa?
2: No, pues un saludo para el Abelino Fierro y el maestro Javi. Acá andamos en Dioski.
0: ¿Abelino Fierro?
2: Argentina es la mera cuernota de Dioski de Delicias.
0: A ver, Abelino. Abelino Fierro.
2: Sin H, ¿eh?
0: No, hay que ponerle H para que. Fierro. Y luego, ¿quién es el otro?
2: El maestro Javi, acá también en Gnocchi. Acá estamos en Gnocchi ahora.
0: Maestro Nando. Javi. Ah, no, Javi, ¿verdad? Javi. Maestro Nando es el otro. Y Paco Pacorro, de los maestros de la construcción en la noche. Ah, está bien. Ah, está bien, Pacorro. ¿Y qué rola quieren? Si alcanza, compa. Bueno, ahí vemos. ¡Eh!
2: La porca cumbia.
0: Ah, bueno, a ver si alcanza, porque ya Adrián hizo una cara de pocos amigos, quiere decir que yo creo que no.
2: Dígale a Adrián que quite una de las que va a poner él, que ponga esa y yo al rato le llevamos su regalote.
0: Un melón o una sandía.
2: Un melón, una sandía, a ver qué se nos ocurre llevar.
0: Ah, bueno, hecho pues, nomás burritos no, ¿eh?
2: No.
0: No le gustan. Y menos si son de maíz. Hecho. Órale pues, Pacorro, gracias.
2: Saludos a la raza.
0: Órale, gracias. ¡Vámonos, don Adrián! ¡Fuímonos! Mire nomás, qué rica sabe la agüita de coco, oiga. Y lo le echan, ¿cómo se llama esa madre selva? Tajín, ¿verdad? Poquito con Paquito. Ahí el tremendo maestro Paco, el mío.

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13: ¡Órale, a listo. Ay, güero. Oiga, ya faltan 22 minutos para que sean las 11 de la morning. De la mañana, claro que sí. Oiga, saludos para... ¿cómo se llama? Abelino Fierro. Al maestro Javi y a Paco Pacorro. De los maestros en la noche. Oiga, para Chava Gómez por allá y Aidecita y toda la familia en Midland. También a toda mi raza por allá en Odessa, sí señor. A Lupe, Guadalupe, Lucero y Gavina. Chavira. A Guadalupe Amparán, le habló allá don Guadalupe, sí. Ah, qué padre, don Lupe Amparán, qué bárbaro. Usted tiene saludos, don Adrián.
14: Ahora lo chaqueteó, oiga, le dijo, sí, no, ahora le voy a marcar a don Adrián.
13: No, dijo, voy a saludar a don Adrián, que nunca está. Pues sí, don Adrián.
14: Quiso darte el gusto.
13: Claro.
14: Tengo un saludito, sí, para la gente de Mioqui, Chihuahua, para la señora Odelia, que siempre está sintonizándonos, también para la gente de Las Varas, que acá nos manda mensajito por el WhatsApp. Y este mensajito no, este es de ayer. Ah, también para Luis Marta, está allá hasta Rancho Verde, Colorado. Para la Bulu, para Sonia, para Gris, para la Gorda Payares, para pues Guadalupe Amparán también, que ahí nos pidió la endulzame el café, pero todavía tenemos rolitas adelante, a ver si la alcanzamos. Y para Nena Hidalgo, saludotes también, para la Bulu, que ahí. Ahí nos está llamando desde bien temprano. Oiga, es la primera que siempre marca. Bien puntual.
13: Sí, qué bárbara.
14: Es Toño, el del gas.
13: Bueno, bueno.
15: Bueno.
13: Buenos días.
15: Buenos días.
13: ¿Quién habla?
15: Oscar. Morales.
13: Ah, Morales. ¿Qué onda, Oscarín?
15: ¿Qué hay de nuevo?
13: El del oxígeno.
15: Así es.
13: ¡Ah, qué padre! ¿Qué onda, Oscar?
15: Estamos aquí, escuchándolos.
13: ¿A poco?
15: Estamos alistando maletas porque nos vamos a Colombia.
13: ¿A qué?
15: A pasear, de paseo.
13: ¡Ah, órale! Yo pensé que a tomar café colombiano, si aquí hay también.
15: Hay mucho.
13: Hay mucho, dijo aquel. Hay mucho, Chucho. ¡Qué padre! ¿Dónde anda, Oscarín?
15: Ahorita ando acá por la salida
13: para
15: la presa.
13: ¡Oh! Está bien, Oscar. ¿Está fresco el aire allá o qué?
15: Sí, está bien rico.
13: Ah, bueno. Órale,
15: está
13: pues.
15: ¡Está chispeando!
13: ¿Eh?
15: Está chispeando.
13: ¿A poco sí?
15: Sí.
13: Híjole, eso es buena señal. Quiere decir que nos va a llover machín toda la santa noche y 2-3 días seguidos. Hasta sí. Que se llene aquella, la presa.
15: Ok.
13: Ándele pues, Oscarín, sí. Échele ganas.
15: Sí.
13: Gracias. Bye. Órale, bye. ¡Vámonos! ¡Fuímonos!
14: Calmante, don Tudor, que acá está leyendo los mensajes, pero ahí va.
13: Ah, está leyendo.

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17: ¡Órale! 11 minutes ya para las 11 de la mañana, mi raza. 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
5: Oiga, 2 minutos ya para las 11 de la mañana, don Adrián. Vámonos, don Adrián.
6: Ahora sí que huele a gas.
5: Huele a gas. Antes de, ahorita llega aquella, ¿no?
6: Ya no tarda en llegar corriendo.
5: Ya no tarda en subir, qué bárbara. Bueno, gracias pues, don Adrián.
6: Órale, aquí nos encontramos ya de nuevo otra vez mañana, compa.
5: Órale, qué padre, qué chulada. Mañana regresamos, mi raza. ¿Y cuál con cuál vamos a despedir?
6: Ah, para aquellos que les anda haciendo falta azúcar en el café.
5: Azúcar a don Guadalupe, qué bárbaro. No, pues gracias, don Adrián, y ahí estamos.
6: Órale, aquí nos escuchamos mañana nuevamente y pórtese bonito.
5: ¡Claro, claro! Oiga, Grupo Impacto de Montemorelos en la Lupe. Caliéntame el café, me gusta hirviendo, ¿eh? Y ponle poquita, casi nada de azúcar, hombre. Que se nos azucara allá donde te platiqué, a la Buluberta. A la Buluberta, órale, échele ganas, mi raza. Aquí está esta historia triste, pero está padre, es música, hombre, es música. Aunque le avientan el pedradón, ¿verdad?
6: De lleno.
5: El pedradón, pero ahí está para...

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Muy buen día, mi gente, muy buen día. ¿Qué tal iniciando semanita? Lunes 13 de julio del 2026, 11 de la mañana con 7 minutos. Y pues bueno, nos encontramos ya en esto que es Feria Manía por la Lupe 98.9. En esta mañanita, mañanita agradable. Oigan, mañanita nubladita, iniciando semana con toda la actitud y sobre todo con lo mejor de Feria Manía. Todos los detalles en cuanto a la Expo Feria Delicias 2026, que está siendo un gran éxito. Oigan, después de la inauguración, pues el viernes tuvimos a Omar Camacho, el sábado estuvo Tropicalísimo Apache, ayer en la noche estuvo Conjunto Primavera. Entonces, pues bueno, han sido o fue un fin de semana realmente de pura música, de éxitos, de puros artistas que a la gente le ha encantado, a la gente que ha acudido, pues bueno, están muy contentos con esta cartelera, ¿verdad? Y pues bueno, esperando que sigan disfrutando de estas fiestas, de esta su feria, la Feria Expo Delicias 2026, mi gente, y esperando que le estén pasando bastante bien, ¿verdad? Quienes ya tuvieron la oportunidad, quienes ya se dieron el tiempo de asistir a lo que es la Feria Delicias, pues bueno, que se hayan divertido muchísimo, hayan disfrutado este fin de semana con estos grandes artistas en lo que es, pues bueno, del regional mexicano, el talento joven, el talento juvenil de las nuevas propuestas, que es Omar Camacho. Después, desde la comarca lagunera, ¿verdad? Todos los éxitos de cumbia, el ritmo de cumbia, Tropicalísimo Apache. Y pues bueno, mi gente, anoche fue la Terapia 2026, todo un éxito. Conjunto Primavera, quien regaló pues una noche inolvidable en la Expoferia Delicias 2026, con un espectáculo de más de 2 horas lleno de éxitos, emociones y todas las voces cantando al unisonido, ¿verdad? Al unisono. Bueno, mi gente, entonces, pues bueno, apareció la bendición de la lluvia al final de la presentación. La magia no terminó porque la agrupación Conjunto Primavera siguió cantando sobre el escenario mientras el público, sin dejar de disfrutar, coreaba una y otra y otra y otra y otra. No quería que se fueran, ¿verdad, mi gente? Pedían otra. Un momento que, pues bueno, quedará para la historia de esta edición de la feria. Y la diversión continúa, mi gente, porque es el lunes. 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Oigan, y luego, pues bueno, recuerden que todavía quedan grandes artistas, ¿verdad? Falta que venga la fecha de Lenin Ramírez, de la Arrolladora Banda de Limón, también viene Liberación, La Brisa, Su Majestad La Brisa y Elías Medina. Entonces viene, mi gente, todavía vienen fechas con grandes artistas que usted no se puede perder porque es la

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2: Oigan, mi gente, pues solamente 2 minutos ya para las 12 del mediodía, 2 para las 12. Nos despedimos de esta edición de Feria Manía, no sin antes hacer la invitación para que ustedes, pues bueno, acudan el día de hoy a lo que es la Expoferia Delicias 2026. 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Oigan, nos despedimos y los vamos a dejar con ese tema. 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Muy buen día, con permiso.

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0: Oigan, siendo las 12 del mediodía con 7 minutos, 12 del mediodía con 7 minutos, oigan, buenas tardes ya. ¿Cómo andan? Esperando bastante, bastante bien, esperando que arrancando la semana con todo el ánimo, con toda la actitud, como debe de ser siempre. Así es, ya que estamos para alegrarlos. Oigan, qué gusto estarlos acompañando. Angélica aquí con ustedes, de aquí hasta la 1 de la tarde. De perdida un ratito, ¿no? De perdida un ratito. Vamos a andarlos acompañando por aquí al mando de los controles de la cabina. Y para mí, qué gusto. Otra semanita más, así es. Oigan, pues sean todos bienvenidos aquí a mi turno. 30 grados es lo que nos marca la temperatura aquí en Ciudad Delicia, Chihuahua, 30 grados de los 32 que vamos a alcanzar en este bonito lunes, inicio de semana, así es. Oigan, con la probabilidad de lluvia, gracias a Dios, toda esta semana, el día de ayer por la noche, nos estuvo cayendo lluviecita en varios sectores aquí de, bueno, ya por la madrugada. Nos estuvo cayendo bastante lluvia en algunos sectores, en otros pues un poquito menos, pero pues ya de perdida, ¿no? Ahí andan las nubes y para esta semana hay muy buen pronóstico de lluvia, es bastante alto. El día de hoy es de un 55% de probabilidad de lluvia y nos marca que más o menos como a las 9 de la noche hay una pequeña probabilidad de que nos caiga lluvia y lo que resta ya de la madrugada. Bueno, pues esperemos si así sea. A ver, por acá ya nos están llegando los primeros mensajitos. Dice, buenas, buenas. Saludos, Cux. ¿Podrías ponerme la cumbia más tropical, porfa? Aquí poniéndole al peligro. Ánimo. Ay, qué buena canción, Chava. Claro que sí. Ya tenía mucho que no la solicitabas. Aquí la ponemos luego, luego, ¿eh, Chava? Saludos para Chava, para toda su familia, para la hermosa Daidecita. Y me saludas, Daidecita. Bueno. Buenas tardes.
1: ¿Cómo anda la señorita?
0: Bien, Bulu, ¿y tú?
1: Pues aquí atoreando el calor.
0: El calor, ya sé, Bulu. ¿Ahí andan en la Merced?
1: Sí, aquí andamos ahora en el camote.
0: En el camote, está bien, Bulu, pues no nos queda de otra.
1: No nos queda de otro que trabajar porque tenemos que comer.
0: Sí, así es. Así es, Bulu. Tenemos que trabajar para comer y pagar deudas.
1: Sí.
0: Ya sé. Qué bueno, Bulu. ¿Qué onda?
1: No, por ahí para que nos mande saludos.
0: Sí, claro. ¿Quiénes andan?
1: Pues los mismos de siempre.
0: Los mismos de siempre. Oye, ¿qué pasó con el rayo, Claudio?
1: Pues anda trabajando con otro señor.
0: Ah, ok. Con razón. Bueno, entonces aquí le sigo mandando su saludito, ¿eh?
1: Sí, pues una canción.
0: ¿Cuál quieren, Bulu?
1: De Besos y Copas.
0: ¿La de qué?
1: Besos y Copas.
0: Ay, no te entendí, Bulu.
1: La de Besos y Copas.
0: Ah, Besos y Copas. De la Jenny, ¿verdad?
1: Sí.
0: Ok. Muy bien, aquí se las programo luego, luego, Bulu, ¿eh?
1: No, ándale, pues, que pase bonita tarde.
0: Igualmente, igualmente. Gracias, que tengan muy bonito día.
1: Bye, gracias.
0: Bye, gracias. Oigan, pues bueno, y la gente reportándose ya. Oigan, antes de arrancar con la buena música, oigan, déjenme les platico un poquito ahí en Caja Popular Cooperativa Delicias. 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Oigan, pues vamos a arrancar con muy buena música y arrancamos con eso a cargo de Intocable. Oigan, una muy buena canción, eso que se titula Alguien te va a hacer llorar. Oigan, siendo las 12 del mediodía con 12 minutos, Angélica aquí con ustedes, de aquí hasta la 1 de la tarde. ¡Feliz lunes! Inicio de semana, échenle ganas.

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Oigan, hay saludos para la Buluberta, para el Esposillo, que ahí andan trabajando, y para la Liquín también, allá Ana Merced. Oigan, llega Jenny Rivera con esto que se titula Besos y Copas, 12 del mediodía con 32.

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4: Oigan, y nos vamos con esa rica cumbia a cargo de los Jarki. Oiga, machuca el chile. Y para las amas de casa que andan en friega con la comida, ánimo, échale ganas, que le salga bien rica la comida. Y saludos para Nena Hidalgo, como siempre, escuchándonos. 15 minutos y llega la una.

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0: Oigan, exactamente ya 4 minutitos, es lo que nos están haciendo falta para la 1 de la tarde, 4 minutos y nos llega ya la 1 de la tarde. Oigan, antes de despedirme, oigan, recuerden que en el Pollo Bonachón todo este mes es de promoción, ¿eh? ¿Qué hubo? 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Ya lo saben, Pollo Bonachón. Oigan, antes de despedirme, por acá los últimos saluditos. Dice, saludos, Angélica, escuchando su excelente programa. Muchas gracias. Dice, desde el trabajo, con un calorón desde Arizona. No, hombre, ya me imagino. Allá sí se queman. Dice Roberto Fuentes y familia. Muchísimas gracias, Roberto. Muchas gracias, como siempre, por estar en sintonía. Saludos para usted y para toda su bella familia. Oigan, saludos también para Julián Medina Almazán, que el día de hoy está cumpliendo años, este chiquitín. Felicidades, Julián, que cumplen muchísimos años más de parte de toda tu familia, que te quiere muchísimo. Saludos ahí a Julián Medina Almazán. Gracias por estar en sintonía. Y pues muchas felicidades. Un rico pastel para el día de hoy. Oye, saludos también ahí para Nena Hidalgo, para la Buluberta, para el Fogatón. Y también ahí para el Aliquín. Dice, saludos para Pollo, Loco, Chino y Juan. Saludos allá a los locos urbanos, ¿eh? Saludos, muchachos. Oigan, pues yo paso a retirarme. Mi nombre es Angélica. Gracias, gracias por haberme acompañado en mi turno. Se van a quedar a cargo de lo que es toda la información de Noticiero Radista en punto de la 1 de la tarde. Por mientras, nos despedimos con esta buena canción a cargo de Julián Álvarez y su norteña banda. Esto que se titula Maldita Faja. Oigan, siendo las 12:59 p.m. Pásenla bonito, ¿eh? Feliz lunes. Regresamos más tardecito.

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3: La comunidad de Delicia se encuentra de luto tras el fallecimiento de María Guadalupe B., de 49 años de edad, en hechos ocurridos la noche del viernes al interior de un domicilio, ubicado en el cruce de la calle 36 y avenida Segunda en el sector sur. Esta noticia generó numerosas muestras de pesar y solidaridad hacia su familia y seres queridos. Compartieron mensajes de despedida en memoria de Mari, recordándola con cariño y expresando su dolor por su partida. Las condiciones del pavimento mojado tras las lluvias registradas en el municipio de Saucillo fueron un factor de un accidente ocurrido sobre el puente de la comunidad de Estación Conchos, el cual dejó una persona lesionada y cuantiosos daños materiales. El gobierno municipal de Rosales hace la invitación a los contribuyentes que mantienen adeudos en el impuesto predial a aprovechar el programa de descuento del 100% en recargos, beneficio que permanecerá vigente hasta el próximo 31 de julio. La subdelegada estatal del Bienestar, Rocío Beltrán del Río, encabezó en el gimnasio de la secundaria 52 la asamblea para la firma de contrato del programa Viviendas para el Bienestar en Delicias.
4: Proyecto que de la presidenta Claudia Sheinbaum para las personas que tienen menos de 2 salarios mínimos y que también tienen una condición de vulnerabilidad.
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3: Ya es la 1:02 p.m, 1:02. La temperatura en Ciudad Delicias por el momento marca los 31 grados centígrados. ¿Qué tal le fue el fin de semana? ¿Le tocó descansar o le tocó trabajar? Esperemos que le haya ido muy bien, sobre todo que haya iniciado esta semana con el pie derecho como debe de ser. Ya estamos a 13 de julio de este 2026. Y siempre listos para llevarle a usted toda la información a través de las estaciones de Grupo Radisa. Estamos en vivo y estamos enlazados para Flamingo y La Lupe, 93.7, 98.9. Yo soy Eduardo Hernández, esto es Noticieros Radisa Radio. Muy buenas tardes. La comunidad de Delicias se encuentra de luto tras el fallecimiento de María Guadalupe B., de 49 años de edad. En hechos ocurridos la noche del viernes al interior de un domicilio ubicado en la calle 36 y avenida Segunda, en el sector sur de Delicias. Esta noticia generó numerosas muestras de pesar y solidaridad hacia la familia y seres queridos, donde a través de internet, familiares, amistades y conocidos compartieron mensajes de despedida en memoria de Mari, recordándola con cariño y expresando su dolor por su partida. Entre las publicaciones destacaron palabras de afecto y deseos de descanso eterno, acompañadas de muestras de apoyo para sus seres cercanos. Es de recordar que el reporte fue atendido por los elementos de Seguridad Pública Municipal, Cruz Roja Mexicana, así como personal de la Fiscalía General del Estado y Servicio Médico Forense, quienes realizaron las diligencias correspondientes. Las autoridades mantienen abierta la investigación para esclarecer las circunstancias del fallecimiento, mientras familiares y amigos enfrentan este difícil momento. Que en paz descanse, María Guadalupe.
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0: Ya es la 1:08 p.m. Antes de seguir con más información, nos ponemos como siempre a su servicio a través de los números de atención de Radisa Noticias. La primera línea, 639-474-0993. La segunda es 639-472-0660. Entre más específico su reporte, mucho mejor. Para nosotros, darle pues esta canalización con las autoridades competentes y le brinden una solución a su problemática. Estamos para servirle y a sus órdenes a través de los números de atención de Radisa Noticias. Ponga mucha atención porque la Junta Municipal de Agua y Saneamiento informó que a partir del día de hoy van a iniciar con 2 obras de rehabilitación de infraestructura hidráulica que van a implicar cierres temporales a la circulación vehicular en distintos puntos de la ciudad, por lo cual exhorta a la población a tomar precauciones y sobre todo planificar alguna ruta alterna. El primero de ellos se va a realizar sobre la avenida Primera Poniente en el tramo entre la Río Conchos y Agricultura. El segundo es en el cruce de la avenida Octava, Poniente, Arroyo de Bachimba y calle Segunda, debido al reemplazo de tubería de agua potable. Tienen diferentes tiempos de culminación de la obra. Son tiempos aproximados, se pueden realizar más rápido o pueden tardar un poco más. Esto es dependiendo de las condiciones. Usted sabe que, lo mencionaba hoy por la mañana, hay pronóstico de lluvia para los próximos días, entonces esto pudiera retrasar de alguna u otra manera los trabajos para que también lo tome en cuenta. Pero sobre todo, le repito, tomar rutas alternas, que es lo importante. Tenemos aquí los audios.
1: Hola, buenas tardes. Seguimos remodelando nuestra red hidrosanitaria, por lo que se harán 2 cierres de vialidades principales. Una es en la avenida Primera Poniente, entre Río Conchos y Agricultura. Esto debido a la reposición de la tubería de drenaje sanitario, la cual ya se encuentra colapsada, ocasionando taponamientos constantes en este sector. Estos trabajos empezarán este lunes 13 de julio, concluyendo a más tardar el sábado 18 de julio. El otro cierre es en el cruce de la avenida Octava Poniente y Arroyo de Bachimba, donde se realizarán conexiones de agua potable en tubería de 12 pulgadas, empezando este lunes 13 de julio y terminando el miércoles 15 de julio. Sabemos la importancia que tienen estas vialidades, por lo que les pedimos tomar vías alternas y pedirles comprensión por las molestias ocasionadas. Pero estas acciones es para modernizar nuestra red hidrosanitaria y así poder brindar un mejor servicio a la ciudadanía. Muchas gracias.
0: Con el objetivo de garantizar espacios seguros para niños del municipio, el gobierno de Meoqui continúa con las acciones de supervisión y regularización de estancias infantiles que operan en la localidad. La información es con la encargada del Sistema Integral de Protección de Niñas, Niños y Adolescentes, Ipina. Aquí la entrevista.
2: Estuvimos hablando sobre el tema de las estancias, que nos compete como ayuntamiento hacer las supervisiones y revisar que cada estancia que tengamos nosotros aquí en el municipio estén con su licencia que corresponde, toda vez que pues se trata de niños. Entonces, lo que nosotros esperamos es de que todas las estancias del municipio de Meoqui estén reguladas y tenga su licencia de funcionamiento. Si no tienen la licencia de funcionamiento, pues no pueden estar como una estancia en donde alguno de esos lineamientos es principalmente la regularización y la licencia, y respectivamente pues nosotros tenemos que supervisar que realmente estén cumpliendo con estos lineamientos que nos indica la ley. ¿Cuántas son? Aproximadamente son, tenemos una en Cárdenas, tenemos aquí 4, una en Cárdenas y 4 aquí en Meoqui. Entonces hay una específicamente que no tenemos regulada, no tiene la licencia de funcionamiento. En esta sesión se acordó de quiénes eran las comisiones para ir a revisar esa estancia en particular, y pues ya quedamos que Protección Civil, Desarrollo Urbano y Dirección de Salud y una servidora vamos a ir a realizar esa supervisión, invitándole cordialmente de nuevo, como fue anticipado, un oficio que la servidora le llevó el mes de noviembre del año pasado, invitándola a ser regulada. Aparte de eso, tiene el beneficio de tener este tipo de ayuda para los niños, una beca. Entonces ya se le fue realizada la visita, y lo que nos corresponde a nosotros como Consejo ISDI de aquí de Meoqui es hacer esa supervisión.
0: Está aquí con nosotros la licenciada Alejandra Chávez del área de admisiones y vinculación de la Universidad Vizcaya. Licenciada, qué gusto tenerla por aquí. Muy buenas tardes, bienvenida. ¿Cómo se encuentra?
3: Bien, bien, buenas tardes.
0: Nos da mucho gusto tenerla por aquí. Trae buenas noticias para nuestro auditorio. Platíquenos, ¿hay promociones para la gente que nos está escuchando y sobre todo que quiera estudiar, quiera prepararse?
3: Sí, así es. Traemos una súper promoción en la inscripción. Ya estamos en la recta final, en cierre de grupos, y pues traemos la inscripción. Inscríbete por $600 y además recibe en tu primera mensualidad el 40% de descuento, que esa sería a partir de septiembre que iniciamos clases.
0: Muy bien, perfecto. Platíquenos, para la gente que está interesada en estudiar, que quiera aprovechar esta promoción, ¿qué es lo que tiene que hacer?
3: Se puede acercar con nosotros al campus, ahí estamos literal enseguida de Coppel del Charro, o bien puede hacer su trámite también por WhatsApp, lo cual no te lleva ni 10 minutos y aseguras tu lugar, porque pues ya sabemos que andamos con las complicaciones del día a día, corre y corre, y pues también te puedes inscribir por WhatsApp, lo cual es muy fácil y consiste en hacer el pago de los 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
0: Muy bien, ¿algún documento que tengan que alistar al momento ya de inscribirse?
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0: 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Licenciada, platíquenos la oferta educativa que ofrece la Vizcaya.
3: Claro que sí, contamos con 11 licenciaturas, las cuales esas 11 tienen validez estatal y federal, así que puedes trabajar en cualquier parte de México. Tenemos lo que es del área administrativa, es comercio internacional y aduanas, contaduría pública, administración de empresas. Tenemos del área creativa, que es arquitectura y diseño gráfico. Tenemos también del área ciencias sociales, las cuales son ciencias de la educación, por si te gusta el área de docencia, derecho o la investigación como criminología. Y tenemos de la rama salud, la cual siempre creo que somos muy reconocidos por la rama salud, lo que es nutrición, enfermería y psicología.
0: Muy bien, perfecto. ¿Las modalidades de estas licenciaturas varían dependiendo de cada una?
3: Así es, dependiendo de la licenciatura, depende de la modalidad. Manejamos 4 diferentes modalidades. Tenemos el escolarizado, que es como cuando íbamos a la escuela en el horario matutino, el nocturno, que lo utiliza mucho la gente que trabaja, es de lunes a viernes de 8 a 10 de la noche, y tenemos el sabatino o el dominical, ya sea ir en sábado a la escuela o el domingo. También hay licenciaturas que tenemos los domingos.
0: Muy bien, ¿la culminación de cada licenciatura también varía dependiendo o tienen un plazo en específico?
3: Las licenciaturas de la rama salud son una totalidad de 4 años de materias y 1 año de servicio que nos pide el gobierno, porque aquí todo está avalado ante la SEP, y las que no son de la rama salud es de 3 años, ya que nuestro sistema es cuatrimestral.
0: Muy bien. Esto es algo muy importante, licenciada, que tocó el tema sobre los documentos, ¿no?, que se requieren para poder ejercer, en este caso, la profesión. Todo está avalado mediante la Secretaría de Educación Pública.
3: Claro que sí. En el momento en que tú culmines todas tus materias, inicies tu toma de protesta, puedes pedir tu cédula estatal y federal.
0: Muy bien. ¿Qué hay de las otras modalidades que manejan? En cuestión de los sabatinos, dominicales, también hay algunos horarios y también algunas carreras que aplican para estas horas y estos días.
3: Sí, así es. Por decir, algo que preguntan mucho es enfermería, que si quieren enfermería en sabatino dominical. La verdad es que para enfermería es la única licenciatura que no contamos con fin de semana, pero todas las demás, otras 10 licenciaturas, sí contamos con diferentes modalidades, incluyendo las de fin de semana.
0: Muy bien. Y sobre todo, pues hay que ganarle tiempo al tiempo, porque sabemos que hay unas carreras que se llenan rapidísimo.
3: Ya, de hecho, enfermería ya no tengo, ya se cerró. Todas las modalidades, abrimos matutino, nocturno y vespertino, ya se cerró. Tenemos también derecho, que ya se nos cerraron. Todas las sabatinos se nos cerraron. Ahorita ya estamos de que a 2, a un lugar en modalidades nocturnas y dominical. También en escolarizado tengo un poquito más de espacio, que es cuando los chavos acaban de salir de la prepa, pero también literal de que tengo 2 o 3 lugares. Así que es el momento de aprovechar y darnos una llamadita o un WhatsApp para checar la disponibilidad sobre la licenciatura de tu interés.
0: Y sobre todo, pues de alguna otra manera ya apartar su lugar, ¿no?
3: Sí, así es algo muy importante. Sabes de que como no aplicamos examen de admisión, el único método para asegurar tu lugar pues es realizando el trámite. porque como pues no hay examen, es el único, y ahorita pues está en 600 pesos.
0: Bueno, pues ya lo sabe usted que nos está escuchando, siempre la preparación es importante, y aparte tienen una oferta educativa pues bastante extensa, enfocados obviamente a la demanda que existe actualmente laboral, ¿no? Entonces ustedes se concentran en esto para que al momento de salir pues tengan obviamente esta oportunidad de ejercer su profesión y sobre todo, bueno, que se vayan acomodando en el mundo laboral.
3: Así es.
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0: 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Licenciada, siempre abiertos a que la gente pues conozca las instalaciones, también sabemos que les dan por ahí un recorrido o bien le resuelven algunas dudas para las personas que pues acudan directamente ahí a la universidad.
3: Sí, así es, siempre nos encanta recibirlos en el campus porque siempre procuramos dar una visita de recorrido, que conozcan los laboratorios especializados, conozcan las aulas, todo lo que viene siendo el campus, y también pueden recibir una asesoría de parte del coordinador dependiendo de la licenciatura de tu interés para que saques cualquier duda que traigas, inquietud.
0: Muy bien, ¿qué nos puede platicar de los maestros?
3: Pues contamos con unos excelentes docentes, ya que la verdad que a la licenciatura que usted pregunte siempre buscamos que los docentes estén altamente capacitados y cuentan con su título y su cédula profesional.
0: Muy bien. Los municipios vecinos igualmente bienvenidos para que aprovechen esta promoción, Rosales, Meoqui, Saucillo, Camargo, en fin, hasta donde llegue la señal de las estaciones.
3: Sí, de hecho tenemos muchos foráneos, así que si tú eres foráneo también te aconsejo por favor que te comuniques con nosotros para checar la disponibilidad, porque como te digo, ya estamos en cierre de grupos y para encontrar la que mejor se adapte a tu estilo de vida.
0: Muy bien. Entonces no hay pretexto para que usted no pueda estudiar. Son diferentes carreras, diferentes licenciaturas, muy interesantes todas y cada una de ellas en diferentes ramos, como ya lo escuchó. Y aparte existen estas modalidades, el escolarizado, el que todo el mundo conoce, el nocturno, el sabatino y el dominical. Entonces, bueno, pues ya lo sabe, son diferentes opciones las cuales usted puede aprovechar. Cualquier día de la semana puede estudiar y sobre todo que hay horarios en los cuales usted puede aprovechar, ya sea que trabaje o bien que tenga algunos otros compromisos, ya sea con la familia, etcétera, y que de alguna otra manera pues pueda acomodar obviamente ahí las cosas para que pueda seguir estudiando. La preparación es importante, licenciada, y sobre todo más hoy en día que cada vez se exige más por parte de las empresas o las áreas de trabajo que ya tengan una licenciatura o que tengan estos conocimientos, ¿no?
3: Sí, así es, ya cualquier ya no te piden carta pasante como antes, sino que ya estés titulada, que es algo muy importante.
0: Y ahí me llama la atención las carreras de salud que ya no tienen que ir a la capital o algún otro lugar, ¿no?, para poder estudiar.
3: Sí, así es, porque también pues sabemos cómo está la cuestión económica y pues tú sabes que no es lo mismo a que estudies aquí, a que te vayas a otra ciudad, viajes todos los fines, al alquiler, los gastos y demás.
0: Así es. Bueno, aproveche la promoción para que usted pueda estudiar en la Universidad Vizcaya de las Américas. Licenciada Alejandra Chávez, muchas gracias por estar aquí con nosotros. ¿Nos puede repetir la promoción?
3: Sí, claro que sí. Inscríbete por solo 600 pesos y además reciben tu primera mensualidad un descuento del 40%.
0: Muy bien, y regalo sorpresa.
3: Y tu regalo sorpresa, sí, me dices que nos escuchaste por aquí.
0: Licenciada, como siempre, un gusto tenerla por aquí.
3: Igualmente, gracias. Muchísimas gracias.
0: Buenas tardes.
3: Buenas tardes.
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siempre nosotros como comunidad debemos de poner todos de nuestra parte. Y este es un fenómeno que inunda mucho las redes sociales. Le doy el contexto. Cuando existe algún abandono de algún animalito, pues todo mundo comenta, todo mundo señala, todo mundo participa y qué mal y qué deberían hacer y demás y bla, bla, bla. El punto es de que una cosa es decirlo y otra cosa es hacerlo. Son dos universos total y completamente diferentes. Las personas regularmente aprovechan estos espacios de redes sociales para poder señalar y juzgar y demás, pero cuando se trata de cooperar o cuando se trata de formar parte de, pues ahí es cuando se acaban ya las intenciones e incluso todos los diferentes comentarios. Y eso, un tema muy sentido es el de el abandono, vaya, de los animalitos, de las mascotitas, de los perros, de los gatitos y demás. Esto es algo que se da mucho, le repito, a través de internet. Cuando hay alguna situación, la gente señala mucho, pero cuando hay campañas para poder adoptar, pocos se atreven o pocos participan. Y aquí es donde viene este contraste, ¿no? De decir y de hacer. El objetivo es hacer una invitación para brindar una segunda oportunidad a perritos y gatitos que permanecen bajo resguardo en el Centro de Rescate Animal y Zoonosis de Delicias. Están haciendo una cordial invitación a la población a visitar las instalaciones para que conozcan a las mascotitas que actualmente se encuentran disponibles para adopción responsable. El encargado del Centro de Rescate Animal y Zoonosis destacó que aunque constantemente se concretan adopciones, todavía hay varios animalitos que están esperando encontrar un hogar. Señalando que cada adopción representa un cambio de vida para las mascotas y, por supuesto, para las familias que deciden integrarlas en su entorno. El funcionario hace un llamado a la población para darse la oportunidad de convivir con los perritos o gatos resguardados en ese centro. Recordando que todos ellos buscan una familia que les brinde cuidados, atención y mucho cariño. Resaltando que la respuesta de la ciudadanía ha sido positiva, pero aún quedan muchos animalitos esperando una nueva oportunidad. Y aquí va la invitación. Para las personas que estén interesadas, pueden acudir al Centro de Rescate Animal y Zoonosis de lunes a viernes, contemplando los horarios desde las 8 de la mañana hasta las 8 de la noche. Pero por si fuera poco, también los sábados pueden acudir de 8 de la mañana a 2 de la tarde. Es decir, que existen estas opciones para que usted, saliendo de su trabajo, invite a su pareja, invite a su familia, para que se den una vuelta y le den una segunda oportunidad a estos animalitos. Que téngalo por seguro que le van a dar mucho amor, mucho cariño, son muy agradecidos. Son mascotitas que tienen mucho amor para darle a usted y a toda su familia, ya están esterilizadas y demás. Entonces ya tienen obviamente la aplicación de las vacunas, desparasitación, entonces no va a batallar prácticamente por nada. Únicamente darle el seguimiento cuando sí lo requiera, por supuesto. Las autoridades reiteran la invitación a adoptar de manera responsable y contribuir a mejorar la calidad de vida de perros y gatos que esperan un hogar definitivo. Usted como dueño de mascota siempre tiene ciertas obligaciones al momento de esterilizar a sus mascotitas para evitar la sobrepoblación canina o felina, según sea el caso. También acudir de manera, cuando sí lo requiera, la aplicación de las vacunas o la desparasitación. Acudir al veterinario cuando sí se requiera, sus mascotitas así también lo requieren en ciertas épocas, y también brindarle todos los cuidados en torno a que esté siempre bien alimentado, que no le falte agua, cuidarlo de las condiciones del clima. Usted sabe que en nuestro estado de Chihuahua o hace mucho frío o hace mucho calor, entonces no hay como que un punto medio en el cual se pueda pues bajar la guardia. Siempre tenemos que estar atentos a su entorno y sobre todo brindarle todas las condiciones que así lo requieren. Pero sí, la invitación es para que usted participe en estas campañas de adopción que se tienen en el Centro de Zoonosis. Le recuerdo los horarios: lunes a viernes de 8 de la mañana a 8 de la noche y también los sábados de 8 de la mañana a 2 de la tarde. De cualquier manera, ahí a través de ADS Noticias Digital de Radisa en www.radisa.com.mx vienen algunas de las fotografías de los animalitos para que se dé una idea de los animalitos, de verlos un poco más, porque de la vista nace el amor. Y si se da la vuelta al Centro de Zoonosis es mucho

0: mejor. Pero de cualquier manera, ahí están las fotografías y ojalá que se anime a darle una oportunidad a algún perrito, algún gatito, y de esta manera pueda tener un nuevo hogar y usted un nuevo integrante de la familia. La Fiscalía General del Estado está solicitando el apoyo de la población para poder localizar a Jesús Iván Rodríguez Pérez. Él tiene 33 años. Fue reportado como desaparecido en esta ciudad de Delicias. De acuerdo con la ficha de búsqueda emitida por las autoridades, el hombre fue visto por última vez el pasado 11 de julio de este 2026 en esta ciudad, y desde ese momento se desconoce su paradero. Jesús Iván Rodríguez Pérez es de 1,80 de estatura. Pesa 68 kilogramos. Es de tez morena clara, complexión delgada, cabello corto, color negro y lacio, además de ojos en color café. Como señas particulares, informó que no cuentan con alguna característica específica. Al momento de su desaparición, vestía pantalón de mezclilla, camisa blanca y tenis blancos. La Fiscalía pide a cualquier persona que tenga alguna información que pueda ayudar a dar con su ubicación, puede comunicarse al número de emergencia 911 o a través de la denuncia anónima 089. Gracias a la gente que comparte esta información de las pesquisas a través de redes sociales, ADC Noticias Periódico Digital y también Radice Noticias, por poner este puntito para que pueda llegar a más personas la información y sobre todo compartir, que es algo muy importante. La imagen aparece publicada a través de radiza.com.
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7: Buen provecho para usted que ya está disfrutando de la comida. 1:35 PM. Marca 31 grados la temperatura en esta ciudad de delicias. Son vacaciones y pues hay más actividad en los hogares de las viviendas, como usted seguramente ya se habrá dado cuenta. Cambia la rutina de las personas, por supuesto, pero sobre todo hay que estar al pendiente nosotros como padres de familia al momento de dejar algunos artículos que pudieran resultar peligrosos para los menores, sobre todo porque hay visitas también que en muchas ocasiones no tenemos contempladas, algunas de sorpresa, por supuesto. Algunos líquidos peligrosos para los niños, algunos objetos punzocortantes también que representarían algún tipo de riesgo, por resguardarlos en algún área en donde no los alcancen los menores para evitar algún tipo de riesgo, evitar que se acerquen los niños o los menores al área de la cocina por la cuestión de las quemaduras con la estufa, etcétera. Son recomendaciones que se hacen en cada temporada vacacional. Y también sabemos que los padres de familia tienen muchos compromisos que tienen que trabajar. Algunos padres de familia tienen dos trabajos. Entonces sí es complicado hasta cierto punto estar al pendiente de los niños, de los hijos en ciertas horas del día. Es por ello que la Dirección de Seguridad Pública Municipal reitera esta invitación a padres de familia a inscribir a sus hijos en un curso de verano denominado Brigada de la Policía Infantil, quien agrega que como parte de las actividades van a tener un acercamiento con los elementos de las diferentes áreas de seguridad, pláticas sobre educación vial y participar en dinámicas recreativas que fomenten los valores, es decir, van a estar en un ambiente seguro, aparte van a aprender, entonces de alguna u otra manera es ganar-ganar. Tenemos la invitación por parte del titular de Comunicación Social de Presidencia Municipal de Delicias. Escuchemos a Luis Quiñones.
8: Sí, comentarte que la Dirección de Seguridad Pública Municipal de Delicias está implementando el curso de verano 2026 que lleva por nombre Brigada de Policía Infantil. Este curso de verano va dirigido a niñas y niños de 12 años de edad. Es un curso de verano que conlleva varias actividades como ese acercamiento con los diferentes elementos de las corporaciones de seguridad pública municipal. Decirte que también va a haber pláticas y capacitaciones sobre temas de educación vial. También habrá diferentes juegos y dinámicas. También habrá actividades con bomberos, que es una de las actividades que más gusta a las niñas y a los niños. Decirte también que se promoverá el trabajo en equipo, así como la prevención y la seguridad. Invitar a las personas que nos están escuchando, invitar a las madres y padres de familia que nos escuchan para que inscriban a sus niños en este curso de verano implementado por la Corporación por Seguridad Pública de Delicias. Decirles que habrá dos fechas, del 27 de julio al 31 de julio es una fecha y también del 3 de agosto al 7 de agosto. Las personas que estén interesados, los invitamos para que acudan al Complejo de Seguridad Pública Municipal de Delicias. Ahí puede solicitar información específicamente en el área de prevención. O bien, si no quiere ir tan lejos, también puede acercarse al edificio Vencedores, el nuevo edificio de Presidencia Municipal que está ubicado frente a la Plaza Carranza. Ahí también le van a poder dar información. Entonces, los que nos están escuchando, invitarlos para que aprovechen este curso de verano. Es cupo limitado. por lo que se invita a que aprovechen, se acerquen y permitan que sus niños aprendan diferentes actividades relacionadas a temas de seguridad.
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0: 1:41 ya. Usted sabe que las quejas siempre las atendemos aquí a través de Noticiero Radisa, a través de los números antes mencionados, o bien también hay personas que la hacen llegar a través de las redes sociales. Vecinos del seccional de Lázaro Cárdenas en Meoqui están exigiendo formalmente a la Comisión Federal de Electricidad la reapertura de una oficina de atención. Esto ante la falta de cobros presuntamente injustificados y un pésimo servicio de distribución de recibos, los cuales son abandonados en tiendas comerciales de la zona. Tenemos aquí los testimonios, escuchemos.
1: ¿Sabe que yo en diciembre, yo tenía un adeudo de 15,000 pesos? Y yo en diciembre di un abono de 9,000 pesos. No recuerdo la fecha, pero se me hace que como entre el 9 y el 10. El día 20 de diciembre yo me voy a Estados Unidos. Duré sin luz lo que fue noviembre, diciembre y enero. Yo en enero me regreso de Estados Unidos y llego y todavía no tengo luz. Llego y voy y deposito otros 3,000 pesos. Y en febrero otros 3,000 pesos. El caso es de que no pusieron la luz. Yo cuando regresé de Estados Unidos, yo tuve que por mis pantalones conectarme y vine y les dije a los de la comisión y me dijeron, bueno, está bien, marqué al 071, marqué al 071. Después de que acabo de dar los 3,000 pesos, no pasa, yo creo, ni el mes para cuando me hacen pagar otra cantidad de 1,369, y no pasan 10 días para cuando me hacen pagar el recibo con el adeudo de 409 pesos. O sea, ¿cómo están manejando lo de la luz? Porque yo no esperaba que después de que me quitaran 1,369, yo dije, pues va a tardar para que me llegue el recibo. Les digo, no pasan 10 días para cuando me llegue el recibo de 409 pesos, perdón. No entiendo por qué está pasando esto. Fui a las oficinas de Meoqui y no me hicieron caso, me dijeron que debía eso y eso tenía que pagar. ¿Por qué lo tenía que pagar si la luz estaba cortada? Mi incomodidad es esa, de que por qué tenía yo que pagar esas cantidades si mi luz estaba cortada. El guardia me dice, no levante la voz, señora, por favor, porque puedo traer seguridad. Yo lo que hice, bajar la voz, pero sí me vine muy, muy inconforme y tengo las evidencias en mis manos. Tengo mis evidencias en mis manos, así es de que yo estoy pues muy inconforme y molesta. Y pues de una vez que estamos aquí, quisiéramos que si podían ponernos nuevamente aquí la comisión de la luz. Entonces son gastos aparte de que nos hacen pagar, porque mire, vea la problemática mía. O sea, estoy pagando en facilidades que me dieron. Yo hago un depósito de 9,000 pesos al mes, porque me dijeron en el mes de enero tiene que depositar 3,000 pesos, en el mes de febrero otros 3,000 para que liquide la cantidad que es los 15,000 que tiene de adeudo. Ok, lo hice así. Después de que hablo al 071, a los poquitos días me llega el recibo de 1,369. No pasan 10 días y me llega el recibo de 409 pesos. O sea, ¿por qué? ¿Por qué es esa injusticia? Yo la verdad soy una mujer sola que trabaja para cubrir sus gastos, pero esto sí ya de plano no me parece nada. Y pues sí, yo sí estoy algo inconforme. La mera verdad, sí estoy algo inconforme.
0: Y mire que usted sabe que si llega tal cantidad, se tiene que pagar. Y así es. Y si no, viene el corte. El corte sí es en el momento en el cual le toca. Ahí no hay con que algunos otros días más. Y existía esta queja en torno a eso precisamente, que en días pasados, bueno, semanas pasadas, Usted recordará de que hubo una problemática pues muy grande con la Comisión Federal de Electricidad sobre algunos desperfectos en muchos sectores de Delicias. Muchas personas se le echaron a perder su comida, algunos batallando con los electrodomésticos, pero sobre todo con las altas temperaturas que tuvimos y no tenían el servicio de algún tipo de abanico, de aire, de mini split. Y nos decían mucho, oiga, es que pues no me resuelven los de la comisión, están tardando mucho y no nos atienden, pero cuando les toca cobrar, eso sí, son muy puntuales, o cuando les toca cortar, son muy puntuales. Y esta denuncia generalizada por cobros excesivos y maltratos en las oficinas de la Comisión Federal de Electricidad en el municipio de Meoqui se suma una queja más. Un habitante del seccional de Lázaro Cárdenas, quien acusa a la paraestatal de mantenerla sin energía eléctrica desde noviembre, a pesar de contar con un contrato nuevo. Tenemos otro de los testimonios, escuchemos.
2: Mi nombre es Lupita. Saben que pues, yo estoy teniendo problemas con lo de la luz, sobre cuestión de que desde noviembre fui a poner el contrato para que me regresaran, pues para que me pusieran mi luz normal, ¿verdad? Haz de cuenta que desde noviembre me dieron un papel y hasta la fecha, hasta ahorita no me han ido a poner mi luz. El otro día, pues ustedes saben que como están las circunstancias, ¿verdad? De los calorones y todo eso, pues teníamos que tener luz para la casa y llegó uno de los de la luz muy prepotente y pues ya lo que quiero es buscar una solución que nos ayuden a con el problema de la luz, que nos ayuden, que nos pongan la atención de la luz para que nos atiendan pues a la levedad posible, ¿verdad? Porque se requiere el servicio de la luz principalmente por mi problema, ¿verdad? Pero también hablo por el problema de una vecina. Tiene un niño discapacitado y el otro día también tenía un prepotente allá. Y pues ya se me hace una falta de humanidad hacia nosotros, porque llegan y te tocan algo y ni siquiera tienen una atención, ni saber si son una persona enferma o un bebé recién nacido. Yo quisiera ver si nos pudieran echar la mano y que alguien nos escuche, que ya hagan algo, porque ya es un problema lo de la luz. Realmente todos los sábados es la misma, van carros particulares, no llevan hasta minutos de la luz, siendo de que pues se me hace algo bien injusto que lleguen bien prepotentes y se corten la luz. Sí, pues es que sí se requiere la mera verdad, porque ya Cárdenas está grande, o sea, ya Cárdenas está expandiendo, o sea, ya hay más población, o sea, ya está más poblado, ya se requiere. Ahora si te pones a pensar, para las personas, como yo también era, ya no tengo medio en que moverme, para ir en el camión, tengo que ser 100 pesos, 120 vamos a ponerle, para ir a que se atiendan, y si no alcanzamos, los camiones a veces pasan cada 3, 4 horas. Es una lata, la mera verdad. O sea, lo que se requiere es que ya en Colombia va a ser Cárdenas, ahí va su comisión, o sea, las oficinas, para que nos puedan atender. No, pues también, o sea, que nos ayuden, pues, de buscar la manera, no hay problemas, sino soluciones para el pueblo, como tanto para la gente como tanto para mí, porque pues yo también estoy hablando, porque yo también estoy afectada. La mera verdad, pues, ojalá y esperemos que ya hayan soluciones, porque pues nomás no quiero, ¿cómo se dice? No quiero mencionar nombre ni nada, ni quiero abrir, pero pues muchos prometen que va a haber comisión de la luz, y ahorita hasta la fecha no hay comisión de la luz ahí. Se requiere la brevedad que ya ponga una comisión de la luz ahí en Colonia Lázaro Cárdenas. Y muchas gracias por atender nuestro llamado.
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0: Ya estamos de regreso, solamente 5 minutos ya los que nos separan ahora de las 2 de la tarde. Está aquí con nosotros personal de Alcohólicos Anónimos. Está Gerardo con nosotros. Gerardo, buenas tardes, ¿cómo se encuentra? Bienvenido.
1: Muy buenas tardes, gracias por el espacio.
0: También está Alejandro. Alejandro, bienvenido, buenas tardes, ¿cómo se encuentra hoy?
2: Gracias a Dios, muy bien, gracias a Dios.
0: Nos da gusto tenerlo por aquí. Y está con nosotros Fernando. Fernando, buenas tardes, bienvenido.
3: Buenas tardes, Lalo. Muchas gracias por el espacio.
0: Es importante brindar, pues, primero que nada, este mensaje, pero antes de dar el mensaje, tienen un evento en puerta. Gerardo tiene más detalles sobre este congreso. Platícanos de qué se trata, Gerardo.
1: Sí, claro, es un evento que tenemos el 8 y 9 de agosto.
0: Muy bien.
1: Ahí es en el Salón Azul, en el Museo del Desierto, a lo cual es pues está invitada, ¿no? Todas las personas que nos escuchan están invitados para esa cuestión en el alcoholismo, ¿no? Para que pues enteres, empapes más sobre lo que es Alcohólicos Anónimos, ¿no? De la Central Mexicana de AA, donde hay compartimientos de compañeros donde van a contar su experiencia de cómo vivieron, cómo llegaron a un grupo de Alcohólicos Anónimos y pues su vida del día de hoy, ¿no? Muchas experiencias que va a haber, repito, 8 y 9 de agosto.
0: ¿Tienen que tener algún familiar con el problema del alcoholismo para poder asistir a este congreso?
1: Pues igual no precisamente, ¿no? O sea, Alcohólicos Anónimos igual puede ser de prevención, puede ser para prevenir la cuestión del alcohol, pero si hay algún familiar que pudieran invitar, pues adelante, ¿no? Adelante a todas aquellas personas. Es un evento que igual pues no hay costo, no hay absolutamente nada que llegar, pues sería nada más llegar al evento y pues sentarse y escuchar.
0: Muy bien, perfecto. No hay costo entonces y la invitación está abierta 8 y 9 de agosto. Hay que marcar para reservar, apartar su lugar, ¿no? Es únicamente entrada libre.
1: Sí, no, sería entrada libre, ¿va? Nomás sería cuestión de, pues, igual que se arrimen, pues ahí va a haber gente en recepción esperándolos cordialmente y pues ya nomás ahí nos dirían, pues, que van por información o por primera vez para... pues para estar atentos ahí con las personas, ¿no?, que nos acompañan.
0: Muy bien, perfecto. 8 y 9 de agosto en el Salón Azul del Museo del Desierto.
1: Así es.
0: Muy bien, entonces va a haber diferentes expositores que van a tocar este tipo de problemática, ¿no?, del alcoholismo.
1: Sí, claro. Sí, viene gente. Este es un congreso de área, ¿no?
0: Uh-huh.
1: El cual abarca desde Parral, Jiménez, Camargo, todas esas ciudades vienen para acá. Igual áreas vecinas, ¿no?, que viene siendo Chihuahua, Cuauhtémoc y Juárez. Todos nosotros reunidos con el mismo fin, o sea, de dejar el alcohol, pero sí diferentes expositores de todos lados.
0: Muy bien, perfecto. Es importante pues atender este llamado y sobre todo aprovechar este tipo de información para que pues pueda llegar a las personas que así lo requieran, que así lo necesiten. 8 y 9 de agosto, congreso que se estará realizando en el Museo del Desierto Chihuahuense en el Salón Azul, para que usted no se le vaya a pasar estas fechas. Gerardo, ¿cuánto tiempo ya de sobriedad?
1: Yo tengo 7 años que llegué a un grupo de Alcohólicos Anónimos, ¿verdad? Sí. Llegué cuando tenía 20 años, pues ya con serios problemas, ¿no?, con mi manera de beber, pero pues gracias a AA, pues hoy vivimos diferente y pues es a lo que invitamos, ¿no?, y precisamente estos eventos para que pues más personas tengan la misma oportunidad que yo tuve, pues de una vida diferente, pero en sí, pues 7 años sin consumir.
0: Muy bien. ¿Recaídas tuvo al momento de estas primeras etapas cuando ingresa Alcohólicos Anónimos?
1: En sustancia, en alcohol, pues gracias al amor de los alcohólicos, no, ¿verdad? Porque siempre pues hay una hermandad, siempre hay una mano amiga, siempre hay alguien que apoya. En sustancia, no, pues en cuestiones emocionales, pues ahí andamos, porque igual pues no es fácil, ¿no?, dejar el alcohol, pero en sí una recaída, pues no.
0: Muy bien. Gerardo, ¿a qué grupo pertenece?
1: Al grupo Fortaleza, que está ahí en la avenida José Martí, ahí está en la colonia Solidaridad, ahí estamos a sus órdenes, lunes, miércoles y viernes de 8 a 9 y media.
0: Muy bien, también está aquí con nosotros Alejandro. Alejandro, bienvenido, buenas tardes, platíquenos su experiencia en Alcohólicos Anónimos, ¿cuánto tiempo ya de sobriedad tiene usted?
2: Sí, buenas tardes, Lalo, yo soy Alejandro, soy un miembro más de Central Mexicana de Alcohólicos Anónimos.
0: ¿Cómo llega a Alcohólicos Anónimos, Alejandro?
2: Pues yo llegué hace casi 12 años ya, también con serios problemas causados por la bebida, ¿verdad?, por el alcohol. Problemas en el trabajo, problemas familiares, más que nada, ¿verdad? llegué a tocar un fondo y ese fue lo que me hizo llegar, por invitación, claro, de los alcohólicos, a llegar a un grupo, ¿verdad? Y tengo todo ese tiempo, pues, ahora sí que vamos a decir en el grupo, o en los grupos. Pero en el programa, lo que es el programa, ¿verdad? Pues relativamente tengo poco. De acuerdo a mi experiencia, yo pienso que 5 años son suficientes para saber que tengo un problema con el alcohol. Y luego, a los siguientes 5 años, me doy cuenta que para qué estoy en Alcohólicos Anónimos, ¿verdad? Y es ahí donde yo empiezo a trabajar, a intentar trabajar los pasos, ¿verdad?, de recuperación, que son 12 para mi recuperación personal. Eso se resume en 5 puntos básicos, ¿verdad?, que son, primero que nada, la admisión del alcoholismo y mi vida ingobernable. El segundo punto básico sería el análisis de la personalidad y la catarsis, ¿verdad?, que viene siendo, pues, hacer un inventario moral y expulsarlo a través de un quinto paso, ¿verdad? Hacer un quinto paso con alguien más. Se sugiere que sea un psicólogo, un sacerdote, un compañero con experiencia, ¿verdad?, que nos pueda ayudar. Y así los 5 puntos son los que sintetizan el programa de los 12 pasos, ¿verdad? Pero sin un primer punto básico, que es la admisión, no podemos trabajar con los siguientes 4.
0: ¿Es complicado, Alejandro, darse cuenta de que tiene un problema? ¿Se ciega la gente al momento de decir, es que realmente esto ya se salió de control, esto ya no lo puedo controlar? ¿Es complicado pasar esa línea?
2: Bastante complicado en lo personal. Yo me negaba y yo no sabía que era el primer síntoma de la enfermedad, la negación, ¿verdad? Generalmente a mí me daba mucho mucho coraje que me dijeran que era un alcohólico, ¿verdad? Y ahora disfruto diciendo que soy alcohólico anónimo, ¿verdad? Y esto es mediante un poder superior, pero sí se batalla, se es renuente el alcohólico problema, ¿verdad? El alcohólico crónico, como en mi caso, yo renegaba porque me decían, es que tú necesitas ayuda, ¿no? Pero nadie me decía dónde. Y ese es básicamente lo que me impedía arrimarme a un grupo, ¿verdad? Hasta que por medio de 2 de mis hermanos me llega el mensaje, pues, más claro y más profundo. Y desde entonces aquí estoy, gracias al Poder Superior. No he bebido la primera copa y lo que decía ahorita el compañero Gerardo, ¿verdad? Las recaídas emocionales son frecuentes, pero para eso tenemos un programa de 12 pasos que no nos sirve nada más únicamente para dejar de beber, sino aprender a vivir.
0: ¿A qué grupo pertenece, Alejandro?
2: Estuve militando durante muchos años en el grupo Los Tres Legados, en Avenida Décima Sur, calle 41. Posteriormente me fui al grupo Fortaleza, donde está el compañero Quera. Y ahora estoy trabajando con los 2 grupos. Itinerante.
0: Perfecto. Fernando, pues es importante que ese mensaje llegue a las personas que así lo requieren y definir sobre todo cómo trabajan en AA. Platíquenos.
3: Sí, nosotros somos Central Mexicana de Alcohólicos Anónimos. Como decía ahorita Alejandro, ¿verdad? Muchas veces la gente sabe que tiene un problema o los familiares saben que el borracho tiene un problema, pero le da miedo llegar porque piensan que somos centros de rehabilitación. Nosotros no somos centros de rehabilitación, no encerramos, no maltratamos, no cobramos, ¿verdad? O sea, nuestros grupos son como somos una asociación civil, sí. Pues cada quien va por su voluntad, ¿verdad? Son grupos que se dicen de puerta abierta, grupos tradicionales, porque llevamos las tradiciones de Alcohólicos Anónimos, donde dice que pues no... nadie es más que nadie, no hay jefes, ¿verdad? No hay nadie con quien se tenga que quedar bien, ni sermones que soportar, ¿verdad? Entonces, pues es lo que nos caracteriza. Mucha gente ve las redes sociales ahora, ¿verdad? Facebook, YouTube, y ve compartimientos ahí de gente pues mostrando su rostro. Nosotros queremos decirles que no somos esas agrupaciones, ¿verdad? O sea, ellos toman nuestro nombre de Alcohólicos Anónimos, pero nuestro mismo nombre lo dice, ¿verdad? Somos anónimos los que en realidad pertenecemos y nunca mostramos nuestro rostro en redes sociales ni damos nuestro nombre completo, solo damos nuestro primer nombre.
0: Son los principios en los cuales ustedes se rigen.
3: Así es.
0: Fernando, me llama la atención al momento del ingreso a Alcohólicos Anónimos. Hay diferentes, niveles, que hay personas que para ellos, tal vez, no sé, algún tipo de discusión en pareja los orilla a entrar a Alcohólicos Anónimos, y hay otros que tal vez después de un accidente fuerte acuden a Alcohólicos Anónimos. Cada quien tiene su propio límite para decir, hasta aquí es mi fondo y yo ya quiero cambiar.
3: Sí, pues hay gente que llega joven, hay gente que llega con familia, ¿verdad? Todavía no ha perdido, hay gente que todavía no tiene problemas que lo hayan corrido del trabajo. Y habemos otros, como en mi caso, ¿verdad? Yo le voy a contar mi experiencia. Yo perdí trabajo, perdí familia, perdí papeles de allá de Estados Unidos y todo, y de todas maneras no podía dejar de beber, o sea, no, pues no, en realidad no quería, ¿verdad? Uh-huh. Ya hasta que en realidad me quedé sin nada, entonces ya vi que tenía que
0: cambiar.
3: Y fue cuando ya en realidad acepté la ayuda, porque cuando me mandaba a tránsito a Alcohólicos Anónimos, pues, y no quería dejar de beber, me entraba el mensaje por un oído y me salía por el otro, ¿verdad? Entonces, ya cuando en realidad pues toca fondo, es cuando voltea uno para arriba y pide la ayuda, y los compañeros de ahí nos sacan de ese agujero.
0: ¿A qué grupo pertenece, Fernando?
3: Yo pertenezco al grupo Cumbres. Ahí estamos pegaditos ahí a la Avenida de las Moras.
0: Muy bien.
3: Ahí,
0: ¿cuándo sesionan ahí en Cumbres? Que es el que tiene poco, ¿no? También.
3: Sí, tenemos apenas 3 meses. Sesionamos 4 días a la semana, lunes, martes, miércoles y viernes, de 8 a 9:30 de la noche. Y pues ahí los esperamos con todo gusto.
0: Muy bien. Para la gente que nos está escuchando, ¿dónde puede tener más información? ¿Dónde puede obtener pues esta ayuda? ¿Puede comunicarse algún número? ¿Lo pueden asesorar ustedes? ¿Cómo se puede manejar? Si nos puede comentar ahí, Gerardo.
1: Sí, sí, claro. Tenemos una página de Facebook, a la cual el área está funcionando con ella, la cual se llama Alcohólicos Anónimos Chihuahua Sur. Es el nombre de la página de Facebook que tenemos. Igual está el número para WhatsApp, que es el 639-192-5353.
0: Sí, 192-5353.
1: Así es.
0: Ahí les pueden brindar más información, asesorías y demás.
1: Sí, claro, pueden mandar un mensajito. Igual pues me dirían la colonia, la ciudad que se ubican, y le buscamos el grupo más cercano, le mandamos la dirección y pues toda la información necesaria para que llegue en grupo.
0: Así es, y sobre todo que no hay pretexto, ¿no? Porque siempre hay diferentes grupos en los cuales está más cerca de su área, entonces esto pues facilita obviamente mucho para que ustedes se puedan acercar. ¿Qué hay de las mujeres, Gerardo? También, bienvenidas.
1: Sí, claro, sí. Sí, somos un grupo de personas, no importa, o sea, el género, esta es puerta abierta para todos en general.
0: Así es, y aparte del género tampoco, Fernando, importa la profesión, esto es parejo. El alcoholismo es ingenieros, doctores, cirujanos o
3: es trabajadores. Es una enfermedad muy democrática, agarra parejo, ¿verdad? De cualquier edad. Ahorita pues los jóvenes están empezando a tomar de 13, 14 años ya, hay que tienen problemas serios con alcoholismo, ¿verdad? O con drogas, y llegan, por ejemplo, a nosotros ahí en Cumbres, Llegó un señor ya de 60 años también, ¿verdad? Que apenas reconoció que tiene problemas con la alcoholismo.
0: Es importante, yo creo que el primer paso es reconocerlo, ¿no? La problemática para poder trabajar sobre ella. Esto es lo más complicado, lo más difícil, como lo mencionaba pues Gerardo y Alejandro en esta entrevista. Yo les agradezco mucho que hayan estado aquí con nosotros, reiterando la invitación, Gerardo, para este congreso, 8 y 9 de agosto.
1: Así es, 8 y 9 de agosto.
4: Salón Azul. Esperamos.
0: Ahí en el Museo del Desierto, por supuesto. ¿Y quiere más usted información sobre algún grupo que se encuentre cerca de su área? Pueden marcar al 639-192-5353 o les pueden mandar WhatsApp también.
1: Sí, claro. Sí.
0: Un WhatsApp, ahí le van a dar asesorías donde se ubica el centro pues más cercano hacia ustedes. Recuerde que esto no es a la fuerza, es voluntad propia, son ganas de salir adelante, no se juzga a nadie, es únicamente pues querer dejar obviamente la bebida, querer dejar eso, esa problemática. Si hay una solución, si hay de otra, aquí usted ya escuchó los testimonios de Gerardo, de Alejandro y de Fernando, que están aquí con nosotros, y de diferentes personas que han venido aquí a las entrevistas brindando pues este importante mensaje para que usted tenga una nueva vida, se quite pues muchos problemas, porque el alcohol desencadena muchas situaciones complicadas. Gracias, seguimos pendientes y por aquí nos volvemos a ver y a escuchar.
3: Muchas gracias, Lalo.
0: Buenas tardes.
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0: Señores, y esto cada vez se pone mucho mejor, ya quedan obviamente los más fuertes, los cuatro mejores equipos en este torneo del Mundial, en esta edición 2026, con sede en México, Estados Unidos y Canadá. Ya sabe que los anfitriones quedaron prácticamente fuera de este Mundial en etapas pues muy tempranas, a nuestro parecer, en cuestión de esta Copa Mundialista. ¿Qué es lo que viene? Vienen partidos muy cerrados, como usted seguramente ya se habrá dado cuenta, partidos que se han extendido. Realmente teníamos mucha esperanza en Noruega, que jugó en días pasados contra la selección de Inglaterra. Usted sabe que Haaland ha sido pues todo un fenómeno viral a través de redes sociales, no únicamente en el campo, sino también fuera de este. ¿Por qué? Por el carisma que lo ha caracterizado al momento de atender a sus fans, a sus seguidores, a los pequeños sobre todo, que siempre pues le han pedido alguna fotografía y demás. Siempre se muestra con una actitud diferente a las otras figuras. Ojalá que con el paso del tiempo no se vuelva como Neymar, que hasta cierto punto ha sido grosero incluso con los mismos compañeros o con los rivales. Que Messi también, que ya conforme el tiempo pues ha estado ignorando diferentes solicitudes de fotografías, no te diga, de Cristiano Ronaldo, del CR7, que la gente tiene que entender, o cuando son figuras tienen que entender que ese es parte, ¿no?, del precio de alguna manera a pagar por ser importantes figuras, importantes futbolistas, deportistas, y que son inspiración obviamente para las nuevas generaciones, y que tienen que entender que tienen que tener una actitud positiva ante todo esto, a pesar de que hayan tenido un mal día. El punto es de que vienen juegos interesantes. El primero de ellos es el día de mañana, que es 14 de julio, y estamos hablando de dos escuadras muy interesantes. Por un lado tenemos a Francia, Mbappé y compañía, y por el otro lado tenemos a Lamine Yamal con España. El día de mañana está contemplado a la 1:00 p.m. este encuentro. Ellos se han enfrentado en 38 ocasiones. 38 ocasiones ya han tenido la oportunidad de enfrentarse a estas dos escuadras, a nivel histórico, por supuesto. Y aquí lo que llama la atención es que pudiéramos pensar o creer que Francia es superior en cuestión de números ante la selección española, pero las cosas no son así. Las victorias de España han sido 18 victorias españolas ante 13 victorias de Francia, y obviamente los empates han sido 7. Entonces, según las estadísticas, los modelos matemáticos, de alguna u otra manera España tendría cierta ventaja en cuestión a este enfrentamiento que se estará dando el día de mañana a la 1:00 p.m. ¿Va a ser algo? Nosotros nos pudiéramos atrever a decir que este encuentro sería la final del Mundial. ¿Por qué? Porque son dos equipos que han jugado increíble al fútbol. España tuvo un comienzo, pues digamos que no tan grato, pero fue contra la selección de Cabo Verde, que han sido obviamente los consentidos de este Mundial y que dieron pues esta grata sorpresa, ¿no? Y a pesar de esto, le repito, pues no perdió la selección española, simplemente pues no se le vio superioridad al momento de iniciar el Mundial, que ya no ha ocurrido en Mundiales pasados, que no han tenido un buen comienzo, pero finalizan de una manera correcta. El otro de los encuentros que se tiene programado es Inglaterra contra Argentina. Esto es para el miércoles 15. Es a la 1:00 p.m. este encuentro. Usted sabe que los ingleses pues han dado mucho de qué hablar en cuestión de jugadas interesantes, obviamente. Son peligrosos en el área chica. En el juego aéreo también, obviamente, no se diga. Una Argentina que ha llegado pues bastante golpeada hasta estas alturas de este torneo del mundo. Muy criticados, muy señalados definitivamente por cuestiones, y que hay muchos memes que hay por ahí que circulan ya, en los cuales se menciona que los árbitros pues ya forman parte, obviamente, de la selección argentina, que ya los nacionalistas, dicen, y un sinfín de cosas más. Inglaterra contra Argentina, un encuentro también obviamente muy interesante, que se tiene pactado para el miércoles 15 a la 1:00 p.m. Ahí nosotros pensaríamos que iba a estar la selección de Noruega, pero usted sabe que los vikingos les anularon un gol y no les fue, digamos que también al momento de la resistencia de ya estar jugando los tiempos extras. El punto es de que quien gane, obviamente, de Francia y España y de Inglaterra Argentina, tendrán que pues disputarse la Copa del Mundo, que será la final para el domingo 19. Este próximo domingo ya es la final de la Copa del Mundo, está pactado el juego a la 1:00 p.m. y el sábado 18 estaremos también conociendo quién va a formar parte del tercer lugar de la Copa del mundo. Entonces, Francia, España, hay estadísticas, le repito, el modelo matemático dice que España es superior, y Inglaterra, Argentina, Inglaterra ha dado mucho también, muy buen fútbol en este torneo, pero sabemos que Argentina pues siempre es favorito o candidato favorito a ganar la Copa del Mundo. ¿Cuáles son sus pronósticos? ¿A quién le va usted? ¿Cómo le ha parecido esta Copa del Mundo? ¿Le ha gustado? ¿No le ha gustado? El caso es que ha sido una Copa pues bastante interesante, tanto dentro del campo de juego como fuera del mismo, obviamente con algunos señalamientos del VAR, con esta tecnología que ha venido a dar, por supuesto, para algunos una mayor certeza al momento de ciertas jugadas, y para otros, a pesar de esta tecnología, pues no se han tenido, digamos, que las cosas claras en cuestión de algunos despejes que se han dado, por ejemplo, uno de los goles de Inglaterra que topa en una de las de los cables de la cámara, y es por ello que esta jugada cae en uno de los, este balón cae en, cerca de uno de los jugadores de Inglaterra y que termina en gol. Se analizó mucho y demás, y fue otra de las polémicas precisamente que, a pesar de la tecnología, de los chips, de las cámaras, de todo esto que se ha implementado con el VAR, pues no ha dado unas soluciones que han quedado, digamos, que a gusto, vaya, los mismos aficionados, y obviamente no se diga los directores técnicos de los diferentes equipos. Así es la Copa del Mundo. Eso ya está por terminarse. Este domingo ya se termina, domingo 19 de julio, y esperemos conocer quién será el próximo campeón del mundo. Así resumen mundialista de esta edición.
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0: Ya son las 2 de la tarde con 24 minutos. Elementos de la Agencia Estatal de Investigación de la Fiscalía de Distrito Zona Centro atendieron un reporte de un posible suicidio registrado el día domingo en esta ciudad de Delicias. en hechos ocurridos en la colonia Francisco Villa. Tenemos los detalles.
13: Este domingo 12 de mayo, oficiales de la Agencia Estatal de Investigación, adscritos a la Fiscalía de Distrito Zona Centro en Delicias, atendieron el reporte de una persona de sexo masculino fallecido por suspensión en un domicilio de la calle 29 Sur en la colonia Francisco Villa. En el lugar se entrevistó a la pareja del occiso, quien declaró que el hombre salió al patio y minutos después ella salió a buscarlo y lo encontró colgado de una viga y lo desamarró. El fallecido fue identificado como Juan José R.H., de 43 años de edad. Personal del Servicio Médico Forense se hizo cargo del cuerpo para su traslado al anfiteatro para realizarle la necropsia de ley.
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7: Ya estamos en la recta final de Noticieros Radiza Radio, 2 de la tarde con 29 minutos, marca 31 grados el termómetro, máxima para el día de hoy pudiéramos alcanzar hasta los 33. Continúa el ambiente favorable para las precipitaciones, 45% de probabilidad de lluvia. Que tenga usted un excelente inicio de semana.
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11: Esta tarde en Palco Deportivo, transmitiendo en vivo desde Cervecería 19, tenemos información del campeonato estatal, información de la Copa del Mundo, arrancan las semifinales martes y miércoles, información, entrevista interesante con nuestros campeones neojenses, información también del deporte local y regional. Joel Flores patea el ciclo en el béisbol de la Liga Mexicana de Verano con los Dorados de Chihuahua. Esto y más en Palco Deportivo. Hola, ¿qué tal, gentil auditorio? Muy buenas tardes. Bienvenidos a una emisión más de Palco Deportivo desde Cervecería 19. Véngase a disfrutar de un mojito con o sin. Un refresco, unas consentidas. Bueno, pues muchas cosas que hay que disfrutar aquí. Perdón. En Cervecería 19. Vamos a ir a corte porque vamos a parar una entrevista muy interesante con un deportista de Meoqui. Vamos y volvemos rapidito.
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4: Gracias, continuamos aquí en Palco Deportivo. Estamos en Cervecería 19. En esta tarde tenemos invitados. Profe, tu nombre, por favor.
8: Mi nombre, soy Sifu Emanuel Muela Pando.
4: Muy bien. Profe, vamos a empezar con usted primero. Claro. Platíquenos, tenemos dos jóvenes talentosos en todos los aspectos, deportivamente, académicamente, vienen con una nueva etapa. Platíquenos el motivo de la visita, porque sabemos que van un viaje, ¿y en qué disciplina?
8: Va, muy bien, gracias. Bueno, aquí, primero que nada, yo orgulloso de mis alumnos, son excelentes estudiantes, igual como mencionó, no nada más en la academia, sino también en sus escuelas. Es reflejo del trabajo duro que han hecho, la disciplina que han aprendido durante, con el arte marcial durante los años, les han llevado a no solo ser buenos atletas, sino también ser buenos ciudadanos, buenos estudiantes.
4: Muy bien. ¿Cuál es la actividad en sí, en arte marcial, lo que practican ellos?
8: El estilo que practicamos es Wushu Kung Fu. Wushu es arte marcial chino.
9: Ok, perfecto. ¿Hay un proceso donde ellos van a un evento a nivel internacional?
8: Sí, se lleva a cabo como si, prácticamente como si fuera una olimpiada. Ahí los niveles estatales, municipales, luego ahí van subiendo, pasan al nacional, ganaron ellos en sus eventos en el nacional, primeros lugares, y se ganaron el puesto para poder representar al país en Hong Kong.
9: Ok, entonces es un selectivo el que
8: es un
9: proceso.
8: Es un selectivo, así es.
9: Perfecto. ¿Ya han participado a nivel internacional ellos o es la primera vez?
8: Aquí Amir ya ha participado en varios eventos internacionales y Camila es la primera vez que va.
9: Perfecto, muy bien. Vamos a platicar con ellos. Dijo tu nombre, por favor, y tu especialidad.
10: Soy Amir Antonio Montescano, practico Wushu Kung Fu y practico en implementos con arma larga y en manos libres.
9: Perfecto. ¿Cuánto tienes en esta actividad, hijo?
10: Ya voy para los 14 años entrenando esto consecutivamente.
9: ¡Válgame Dios! Oye, ¿y qué te dio por participar en esta actividad? Porque pues no es algo muy común. O sea, hay muchos deportes, pero vamos a decir, este tipo de actividades apenas como que está agarrando un poquito de auge. Y gracias a ustedes porque lo van a ver y yo quiero ser como tú.
10: Pues siento que es un arte muy bonito porque no implica nada más el pelear, sino también implica acrobacias, que puede ser un poquito más artístico, al igual que te ayuda mucho en cuanto a controlar tus emociones y cómo relacionarte con los demás.
9: Perfecto, es que el deporte es bueno, la disciplina, tu concentración, aquí va todo eso implícito.
10: Sí, sí.
9: ¿Quién te invitó a esta actividad?
10: Pues antes, cuando estaba pequeño, era muy hiperactivo, por lo que muchas veces mis padres buscaban en dónde desatar esa energía que tenía guardada. En una de esas ocasiones, en eventos de verano, nos topamos con el Kung Fu. Y pues fue algo especial porque desde el principio hubo resultados en la escuela, no solamente entrenando, y además cómo relacionarme con los demás niños. Fue algo que se me fue facilitando conforme fui entrenando esto.
9: ¿Te ayudó a socializar este deporte también?
10: Sí, ayuda mucho, ya sea en los eventos que tuve internacionalmente, el ambiente que está dentro de esos torneos es muy bonito, aunque no los conozcas, te ayudan, platicas y muchas veces compartes cultura con esas personas.
9: ¿Es individual? ¿Es persona con persona? ¿La contienda, el pleito, vamos a decir? ¿Sí?
10: Sí, aquí no se rige por equipos, es cada quien tiene su propia participación y el resultado depende de uno.
9: ¿Tiene que ver el peso, la edad o nada más el peso?
10: Pues hay dos categorías, que una es en pelea, que eso sí influye el peso, la edad y también podría decirse que el rango, por decirlo de alguna manera, si es avanzado, principiante. Y por otro lado están las rutinas, que se rige también por la edad, el tiempo que llevas practicando y tu destreza.
9: Y eso de las rutinas es manejar tú los implementos que utilizas, ¿sí?
10: Sí. Si lo vemos de una manera muy artística, se podría decir que es como una danza en donde demuestras tu valía y tu rendimiento físico.
9: ¿Quién te pone esas rutinas? ¿El profe o tú escoges también? ¿O ya le pones tu cosecha?
10: Con ayuda de mi profe es con el que he sacado estas rutinas, la verdad.
9: Muy bien. Vamos a platicar aquí con él. Porque yo soy un caballero, pero dijo que yo no empiezo. Mija, ¿su nombre? Buenas tardes.
11: Buenas tardes. Soy Camila Fernanda Martínez.
9: Muy bien. ¿De dónde eres, Camila?
11: Yo soy de Chihuahua, Chihuahua.
9: De Chihuahua, Chihuahua.
11: Sí.
9: Muy bien. Camila, ¿cuánto tienes en esa actividad también?
11: Pues más o menos como unos 6-7 años.
9: Muy bien. ¿Y por qué?
11: Pues es que de chiquita estaba como, pues no era muy buena en nada. No tenía coordinación, no nada. Uh-huh. Y incluso ni siquiera podía saltar. O sea, yo era malísima en todo. Entonces, pues me llevaron al doctor, dijeron que tenía un problema pues en eso, o sea, en mis capacidades, y ya pues fue que mi mamá empezó a buscar un lugar en el que yo pudiera desarrollarme en ese aspecto, y pues encontramos.
9: ¿Te ayuda en el aspecto motriz mucho esto?
11: Sí, mucho.
9: ¿La coordinación es importante?
11: Sí.
9: ¿Sí? O sea que tenías dos pies izquierdos, vamos a hablar.
11: Sí,
9: así.
11: Completamente.
9: Te ponías a bailar y salías para otro lado.
11: Sí, sí. No, muy nunca, bien. Nunca Oiga, supe bailar.
9: ¿Qué es lo que haces? ¿Qué es también rutinas? Platícame.
11: Sí, yo también hago rutinas. Hago lo que es manos libres, arma corta y arma larga.
9: Ok. ¿Y también peleas?
11: No, yo no peleo.
9: ¿No peleas?
11: No.
9: Porque si hay algún galán que se está viendo, puede decir, no, pues no, no le entramos.
11: O sea, pues sé pelear, obviamente, pero ajá, no peleo en competencias. No,
9: lo tuyo es la rutina.
11: Sí.
9: ¿Y a dónde vas a ir?
11: A Hong Kong.
9: ¿Cuándo?
11: Nos vamos el 10 de agosto.
9: 10 de agosto. ¿Es un evento ya de carácter mundial?
11: Sí.
9: ¿Sí? ¿Qué países o qué país es el que domina más estas artes marciales? ¿Qué te han dicho? ¿Japón?
11: China.
9: China. Pues es que esos son buenos en todo. Muy bien. Oye, hija.
11: Sí.
9: Acá de salir de la Perpa 2030.
11: Sí.
9: ¿Sí? ¿Qué sigue?
11: Pues la universidad.
9: Sí. ¿Qué vas a estudiar?
11: Medicina.
9: Medicina. Sí. O sea que nunca vas a dejar de estudiar.
11: No, jamás.
9: Jamás. Muy bien. ¿Podrás combinar tu deporte con la escuela? Platícame.
11: Pues eso espero. Ahorita justamente ando viendo eso porque la entrada a mis clases de la universidad con la competencia son los mismos días. Entonces sí está difícil, pero pues es lo que ando viendo.
9: Mira, el rector de la Universidad Autónoma de Chihuahua se llama Alfonso Rivera Campos, es mi amigo. Entonces, si se ofrece y puedes comunicarte con él, dijo Richie Morales que me diera chance, que usted va a salir en palco deportivo, porque me dejó ir o porque no me dejó ir al evento mundial. No, yo creo que debe ser un orgullo para la universidad también tener alumnos de este tamaño como ustedes, pero pues sí, hay que buscar la manera de combinarlo, ¿no?
11: Sí, completamente.
9: Muy bien. ¿Practicas dónde, a qué horas y con quién?
11: Ahorita estoy practicando en la ciudad de Mioki, uh-huh, de 7 a 8:30 con mi profe Manuel.
9: Ok, es 1 hora y media diaria.
11: Sí.
9: Ok. ¿Vives en Mioki?
11: No.
9: ¿En Chihuahua?
11: En Delicias.
9: ¿Aquí en Delicias?
11: Sí.
9: ¿Y naciste en Chihuahua?
11: Sí.
9: O sea que estás como la India María, ni de aquí ni allá, mija.
11: ¿Sí? Exactamente.
9: Ándale, pues. Ni de aquí ni allá, muy bien. ¿Quién te apoya, hija, en toda esta actividad?
11: Pues,
9: En el aspecto de lo económico, en traerte, llevarte, ¿quién está?
11: Pues? Mi mamá.
9: ¿Tu mamá?
11: Sí.
9: ¿Para todos lados?
11: Sí, completamente, en todos ¿sí? lados, literal.
9: ¿Y ella no está en la actividad esta, no? Pues debería aprovechar ya estando ahí.
11: Sí, pues ¿no? Si ya se la pasa conmigo, pues sí, ¿verdad? No.
9: Pues sí. Oye, pues es que ese es el tiempo de calidad que el padre le da a los hijos, los padres de familia le dan a los hijos, porque no es fácil, no es fácil. Yo creo que ella también quisiera ir a otro lado, pero pues el estar con su hija, acompañándola, llevándola, trayéndole... Y lo otro, lo económico, difícil. ¿Cuánto sí. sale el viaje este a Hong Kong? ¿A Hong Kong va?
11: Sí. Hay como, que son como 80,000
9: por persona. ¿Y va sola o va ahí contigo?
11: No, voy sola.
9: ¿Va sola?
11: Sí.
9: ¿Entonces van tú y él nada más?
11: Sí.
9: ¿Profe no va?
11: No.
9: ¿No va? ¿No va? Que le vaya bien, profe. Híjole, mano, no. Oye, ¿y ya te sabes el itinerario? ¿A dónde llegan? ¿Chihuahua, México? ¿Cómo? A ver, platícame.
11: Pues hasta ahorita lo único que sabemos es más o menos el día que nos vamos y a la sí. hora que salimos de Ciudad de México.
9: Okay.
11: Aquí la selección del estado tenemos que organizarnos para el vuelo que de Chihuahua a Ciudad de México.
9: Okay.
11: Y eso, nos falta que nos den nuestro itinerario de ya esos días ahí.
9: O sea, me imagino que a la federación organiza el viaje, pero lo pagan ellos, ¿sí? O una parte, ¿sí?
11: No, pues... Nos dan un apoyo, sí. Ok.
9: Fíjate nada más, ¿dónde andas? Y en los problemas que... de esos problemas queremos que los papás nos metan a nuestros hijos a ese tipo de problemas. Qué padre. ¿Y qué te dicen tus amigas, tus amigos? ¿O no hay porque mucho deporte y pocas sociales?
11: No, yo sí tengo muchos amigos, pero se les hace muy raro porque pues mucha gente dice que no parece que haga como algún deporte y mucho menos de ese tipo.
9: Oye, yo con todo respeto dije, van a un concurso de belleza. Así dije, y los dos, ¿eh? Porque acá el galanazo, pues tú sabes que tú como mujer puedes dar la opinión, ¿verdad? Yo como hombre, como señor, digo, no, pues son dos galanes que andan haciendo el deporte, váyanse mejor a las pasarelas, ¿no? ¿No les han dicho? Es que no, la verdad que, o sea, con todo respeto, digo, sí se ven como tus compañeros te dicen, pues no se imagina uno que hace usted ese tipo de actividad.
11: Sí, no, pues ese y aparte es un deporte muy físico, entonces sí, sí. No, cero que ver.
9: Un día normal de actividad previo a una competencia, 1 hora y media nada más de trabajo, ¿qué más haces?
11: Pues sí, ahorita quiero empezar a implementar, por ejemplo, quiero ir a correr en las mañanas y uh-huh. estaba pensando también en meterme en algún gimnasio así para agarrar también más fuerza física y todo eso.
9: Uh-huh. ¿Recomendado por tu profe?
11: Pues,
9: o ya
11: más
9: es tú.
11: O menos, pues, es que también, pues, de tantos años ya uno ya sabe
9: ya que... le sabes que, muy bien, sí. No te creo, también tengo más años que tú y no le sé qué, voy a girar y no le sé qué. Ok, Hija, entonces, ¿te levantas a correr en la mañana temprano?
11: Sí, pues apenas voy a empezar, o sea, okay. Lo hacía antes, pero ahorita pues lo dejé y ahorita apenas voy a empezar.
9: Bueno, otra vez. O sea, corres, vas al gimnasio, desayunas, regresas y luego en la tarde otra vez, ¿o qué hay?
11: En la tarde, pues en la tarde entrenar.
9: Ah, ok.
11: Sí.
9: Y luego el cine, el... No hay.
11: No, pues yo la verdad es que sí salgo, pero sí. Salgo más ya el fin de semana, que okay. El fin de semana descansamos. Con eso, pues sí, el dolor muscular y todo eso, pues ocupamos días de descanso. Okay. Y ya salgo, no sé, el sábado o así.
9: En tu andar por este deporte, a donde vas y a donde has competido a nivel estatal, a nivel nacional, ¿ves tú que vas bien en cuanto a sus entrenamientos, en cuanto a lo que tú estás haciendo? O dices, no, pues esta niña hace esto, hace aquello. ¿Tú cómo te sientes en el aspecto?
11: Pues obviamente va a haber gente que es mejor que yo en algunos aspectos, pero pues yo siento que no es que yo vaya mal. O sea, voy a mi propio ritmo.
9: A tu ritmo.
11: Sí.
9: ¿Ya conoces todos los detalles de esta disciplina?
11: Se podría decir que sí.
9: Sí. ¿Qué es lo más difícil? O sea, ¿cómo saber el ganar o el perder? Porque yo ni me imagino qué es lo que haces.
11: Bueno, para mí lo más difícil siempre ha sido como lo que son como los acrobacias y todo eso por los saltos. Porque digo, nunca se me ha dado.
9: Ok, muy bien. ¿Sigue el dos pies izquierdos?
11: Más o menos, sí.
9: Bueno, pues también puede ser con ritmo, ¿no? Muy bien. ¿Es sin música, con música, es nada más?
11: No, es así, sin música.
9: Okay.
11: Hay algunos cosas que sí podrían llevar música, uh-huh. Pero eso, o sea, individualmente no lleva nada de música.
9: Muy bien, déjeme. Profe, ¿su academia dónde está? ¿Su gimnasio?
12: Mi academia está localizada en Mioqui, es en la calle Gómez Farías, número 113, uh-huh. Está atrás del súper. Doy clases de 5:30 a 6:40 para niños menores de 12 años y para ya adolescentes y adultos de 7 a 8:30.
9: Muy bien. Oiga, ¿el apoyo a los eventos estatales por parte del municipio hay?
12: Pues hemos buscado por municipio, sí nos han apoyado. También pedimos permisos para andar boteando. Ahí si nos ven boteando, pues ahí, apoyarnos, por favor.
9: Así que por
12: hay
9: todos
12: que buscarle,
9: lados, ¿no?
12: Hay que buscarle, sí.
9: Muy bien. Ahorita que dice esto, en ocasiones hacen actividades, parte de botear, que venta de X, de Y, la gente ya los conoce, la gente los ve y los apoya, profe.
12: Sí, hay gente que nos ve, nos saluda, o sea, otra vez van para allá, no, ahora sí les doy, porque también vienen las entrevistas, que no sé, que hemos traído resultados, y nos llevamos bien con ellos, también muchas veces que si son buenos para las patadas, pues bájese el carro para que vea.
9: Muy bien, sí es cierto, muy bien. Ari, mijo, ¿quién te apoya como familia en lo económico y bueno, pues también en la cuestión de traslados y todo, ¿cómo le haces?
10: Mis padres son los que me han apoyado en todo el trayecto, son los que, bueno, por ellos fue porque empecé y por lo que estoy llegando a estos niveles. La verdad es que sin el apoyo de ellos, pues nunca me hubiera imaginado llegar a esta altura de ir a competir fuera del país.
9: ¿Ganas, te comprometes a ti mismo y con tu familia a decir, no les tengo que fallar?
10: Sí, trato de hacerlo primero por el apoyo que me hicieron, porque no cualquier padre, a lo mejor sí hay padres que te ayudan, pero siento que muchas veces se quedan al medio del camino porque dicen, no, es muy complicado, y siento que ellos nunca me han abandonado y de repente cuando yo me descarrilo, ellos están ahí para ayudarme otra vez, y más que nada lo hago por eso, para tratar de enorgullecerlos.
9: Un día de trabajo intenso, vamos a decir, preparación al 100, ¿cómo es?
10: Pues en torneos anteriores trataba de entrenar un poco más de la hora y media.
9: Ok.
10: Por lo que tuve la oportunidad, un amigo me prestó, bueno, me ayudó a ir a otro gimnasio donde había una cancha libre, por decirlo así, y entrenar otra hora y media más, aparte del entrenamiento que estaba con mi maestro. Actualmente, como he seguido estando tratando de mejorar mi forma o mi rutina, no he entrenado más de la hora y media, pero me siento bastante preparado.
9: En las competencias anteriores ves a alguien y dices, ¡ah, qué padre esa rutina! ¿También se vale copiar?
10: De repente sí se vale copiar, sí es bueno el compartir el conocimiento con las demás gente que te ve. No creo que sea algo como para cerrarse, como para querer nada más una persona. Siento que esta modalidad te sirve mucho para aprender de los demás.
9: ¿El pase a este evento lo ganaste dónde, hijo?
10: En Chiapas quedé con un primer lugar en manos libres y un tercero con armas largas.
9: Perfecto. ¿Quién fue el primer lugar en armas largas?
10: Bueno, fue un muchacho, no recuerdo si era de Chiapas también.
9: De Chiapas.
10: Okay. El cual me hice amigo de él porque, pues, ya que estamos ahí compitiendo, los dos estamos nerviosos, pues, ¿por qué no platicar ahí también?
9: Hacer ¿vas amistad? A llevar lonche a Hong Kong o cómo lo vas a hacer para inventarte?
10: Pues, a ver, muy de repente tenemos comidas antes del torneo, algo ligero para empezar y que no nos llena el estómago y el momento de hacer la rutina.
9: Y acostumbrarse, ¿no? Porque es diferente la cocina, la comida.
10: Sí, yo siento que eso también hay que mentalizarse mucho, el saber okay. que la comida va a ser muy diferente, porque muchas veces nunca piensas en eso y cuando ya estás allá no se te antoja, no, pues ya no sabes qué hacer.
9: Qué bien, fíjate, me gusta, se nota que son exalumnos de la Prepa 2030, yo creo que ahí mis profes de la 2030, que son muchos de ellos son mis amigos, ese es el trabajo de una formación integral. Lo académico, perfecto, en lo deportivo también hay muchas oportunidades, la prepa tiene muchas actividades deportivas. Yo creo que ahora con el profe Saúl, pues está haciendo un buen trabajo en todo lo que es esto de la prepa 2030, porque se da a conocer, no nomás en lo académico, también en lo deportivo. Yo creo que hubo algunos permisos que no hubo problema.
10: Sí, nos ayudaron. De repente que torneos que se atravesaban en fechas de exámenes o de escuela, nos daban la oportunidad de faltar y que nos apoyaran dando las tareas.
9: Sí, perfecto, sí. Es que Saúl de la Garza así es. Muy sí. bien. Antes de despedirnos, ¿a quién le quiero mandar un saludo, un agradecimiento? Y pues la despedida a la novia, pues ni modo.
10: No hay novia.
9: No hay novia. Este es un detector de mentiras, ¿no? No se crean. No, ¿a quién agradecerle, hijo?
10: La verdad es que quiero agradecerle a la gente de Mioki porque también es una gran parte de ellos la que nos apoyan en boteos, en actividades. Apoyarle también a la presidencia de Mioki que... A través de estos años que he ido a participar también nos han apoyado bastante, al municipio en sí, a mis padres, a todas las personas que muchas veces no se ven después de la competencia pero siempre están apoyándome, dándome una mano, las cuales que sin ellas no podría.
9: Yo quiero que hagamos un compromiso, como nos vaya yo los espero aquí en Palco Deportivo.
10: Muy
9: ¿sí?
10: bien, sí,
9: platicamos, sí. que nos den su experiencia, porque también eso es compartir, ¿no? Compartir sí. lo que hace cada quien y la verdad que pues lo que van a aprender muchísimo, no hay como estar ahí. Sí, ahí sí. Y me platican cualquier detallito de claro Don González. Sí. Sí, muchas sí. gracias, hijo, por acompañarnos.
10: Gracias aquí. A usted.
9: Vamos aquí con la señorita. Hija, pues, se quedó muy señorita que dije detector de mentiras. No le voy a decir que le diga esa novia porque está su mamá aquí, pero no se crea. La risa que le da, la risa, ¿a quién agradecerle, mija? ¿A quién agradecerle? Y sobre todo, pues, siempre hay que ser eso, ¿no? Agradecidos y el apoyo, pues que nunca se olvide.
11: Yo creo que más que nada mi familia, porque se la pasan compartiendo todo esto y obviamente tengo varias actividades para recaudar dinero okay. y se la pasan compartiendo todas las actividades y comprándome boletos o cosas que vendo, así todo.
9: Muy bien. Tenemos pues prácticamente menos de un mes, ¿verdad? Para que se vayan.
11: Sí.
9: ¿Y cómo anda la alcancía ya más o menos?
11: Pues, ahí va. Sí.
9: No, hombre, su mamá está haciendo cuentas desde que llegó.
11: No, mi mamá ya está haciendo cuentas todos los días.
9: Todos los días. Nos falta, ya vamos llegando a Ciudad de México, ya vamos subiendo al avión, ya vamos, dale, vamos, de poco en poquito. Dija, no, pues, la verdad, qué orgullo que van a representar a nuestro país y decirles que en todos lados, el deportista será en todos lados. La cuestión aquí es la mentalidad. Para hacer las cosas. La verdad es que qué bien que Mioki está en este plano. Yo estoy muy contento con el trabajo que hace, no soy de allá, pero el trabajo que hace Miriam Soto. Mioki se nota en la cuestión de lo que es el municipio con un bonito Mioki. Y también se nota en el deporte, campeones de fútbol regional, participan en básquetbol, o sea, hay muchas actividades que en automovilismo tienen participación importante. Y bueno, pues ahora con ustedes artes marciales, pues no es la excepción. Muy bien. ¿Al novio le vamos a decir nada, no?
11: No, no tengo novio.
9: No tiene nada. Hijo, la que no, segura dice. ¿Sabe qué? Es un problema tener novio.
11: Sí, completamente.
9: Usted sígale. No sé qué. Usted sígale. Profe, pues algo más que desea agregar. Agradecerles. Puertas abiertas aquí en Parco Deportivo. Porque, insisto, esto también es parte del proceso, un aprendizaje. Quizás allá los entrevisten en otro lado y ya llevamos una poquita de experiencia, profe.
12: Sí, pues más que nada agradecer a las autoridades de la región centro-sur que nos han abierto las puertas, a Multimedios, a Radiza, que nos han abierto las puertas en entrevistas, han aceptado
8: nos han recibido muy bien. Pues seguimos buscándole. También agradecer a los padres de familia, sobre todo por el apoyo, a los propios alumnos, compañeros de ellos que también están apoyando en las actividades.
9: Muy bien. ¿Ahorita qué actividad tienen que puedan ayudar a la gente? ¿Alguna venta de algo? ¿Tienen algún...? A ver, sí, hijo.
10: Pues yo el sábado 18 estoy haciendo una venta de hamburguesas en la carnicería Hidalgo. Al igual de que el domingo, justo un día después, vamos a tratar de hacer otro boteo. Okay. Y por el vado de Mioqui y en un semáforo que está enfrente de una tienda de comida china.
9: Ok, entonces, ¿hay venta de hamburguesas en una carnicería? ¿A qué horas, hijo?
10: Me parece que es de 12 a 2 o de 12 a 1.
9: ¿En la mediodía?
10: Sí.
9: Muy bien, sábado 18, ahí en la carnicería, ¿qué se llama?
10: Hidalgo, carnicería Hidalgo.
9: Muy bien, bueno, perfecto. ¿Y usted, mija, alguna actividad que esté haciendo?
11: Ahorita tengo lo que es una rifa de un iPhone 17, algo así se llama.
9: ¿Pro Max? Sí,
11: el normal, sí, el de una cámara. Okay. Ese. Tengo la rifa, están en $300 cada boleto, te dan 3 oportunidades de ganar y estoy haciendo una venta de pais.
9: Ah, ok. ¿Y dónde pueden, o a qué número para los pais?
11: Para los pais, pues sería el 614-191-6513.
9: 614-191-6513.
11: Sí.
9: Muy bien. ¿Y de qué son los pais?
11: Pues tengo entendido que de queso. Y...
9: Ah, ok. ¿Queso, limón, guayaba o el tradicional?
11: Y de limón, sí.
9: Ah, muy bien. Perfecto. Entonces, pues ya estamos. Éxito, pero muchas gracias, hijo, mija. Muchas gracias. Échenle ganas y aquí los esperamos y esperamos que la gente nos pregunte y le damos información sobre este asunto. Éxito, felicidades. Vamos a corte en Palco Deportivo desde Cerveza 19. Pues aquí nos quedamos, ni modo, a pegarle. A ver a qué. Gracias, va, volvemos.
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7: Bueno, continuamos aquí en Palco Deportivo. Estamos platicando con estos jóvenes, el maestro, que van a Hong Kong. Oiga, pues qué padre que van a este acontecimiento. No me puedo ir sin preguntarles lo del Mundial. Vamos a pasar al Mundial ahora. ¿A quién le va en el Mundial, señorita?
8: Ay, pues, yo le iba a Noruega, pero perdió. Y ahorita, híjole, pues con que no gane Argentina, la verdad.
7: Usted sí. De las mías, yo también iría a Noruega. Creo que fue el equipo y afición que atrapó en este Mundial al mundo.
8: Sí.
7: No sé si usted lo ve por ese lado.
8: Sí, no, y luego es que juegan muy bien, la verdad.
7: Y luego, pues, el mero mero está guapito, también hay que decirlo. O sea,
8: y están muy altos.
7: Sí, están muy altos, sí me fijé que es muy alto. Oye, entonces, ¿Francia o el que sea?
8: Pues, no, estoy entre Francia o Inglaterra, o sea, Inglaterra. Cualquiera de esos dos.
7: ¿Aunque os haya ganado Inglaterra?
8: ¿Eh?
7: ¿Aunque os haya ganado Inglaterra?
8: Pues ya que son buenos, no es Argentina, es lo importante.
7: ¿Con eso va?
8: Sí.
7: A ver, ¿el fútbol mexicano a quién le va?
8: Pues no sé, ahorita estoy viendo, pero me gustan las Chivas.
7: Qué bueno que le gusta la América, porque la gente dice, que añade que sea menos de la América.
8: Sí.
7: Entonces ahí se la devuelven. Muy bien, entonces... los juegos son mañana martes y el miércoles. Mañana juega el equipo de
8: Francia contra España.
7: España, Francia y España. Ahí gana Francia, según usted.
8: Sí, yo digo que va a ganar Francia.
7: Y luego, en otro Argentina, el miércoles, híjole, pues yo quise contra Inglaterra. Nomás con el chiste es que pierde a Argentina.
8: Sí.
7: ¿Usted cree que en el deporte hay, chapucita?
8: ¿Cómo?
7: Por lo que ha vivido Argentina, que dicen que le hacen la balona a los árbitros, la FIFA. ¿Usted cree que hay eso?
8: Pues, no sé. Yo digo que puede ser.
7: ¿Puede ser?
8: Sí.
7: Pesa una camiseta, ¿no? La de Messi pesa. Es un jugadorazo que no se le puede negar nada, pero yo creo que hay evidencia donde por qué a él sí y a otros no. Ajá. Es donde la gente pone en duda. Sí. Y hace odioso al equipo, ¿no?
8: Sí, y más al jugador, obviamente.
7: Sí, ¿verdad? Pero bueno, ¿hay un jugador de fútbol que le guste así que usted para mí me llama la atención?
8: ¿No? No.
7: ¿Le gusta el deporte nada más?
8: Pues me gusta de repente verlos jugar, así de repente.
7: Es que ya le atrapó el Mundial. El Mundial estaba muy, muy sin chiste. Y ahora que ya empezó, que jugó México, que le fue bien a México, aunque habíamos perdido, sí, pues como que nos atrapó a todos, ¿no?
8: Sí, yo creo, bueno, que sí, más eso.
7: Ahora que venga usted allá de Hong Kong, me va a decir, le voy a decir, ¿tenía razón o no tenía razón? Va a tener oportunidades contra una, ¿eh? Que gane el que sea versus Argentina. ¿Estamos?
8: Sí.
7: Ándale, pues deje, vamos a preguntar aquí a sus compañeros. ¿Quién gana, hijo? ¿Quién gana el Mundial?
9: Pues yo diría que Inglaterra, mínimo. Inglaterra. El que nos ganó, que gane.
7: Qué padre decir, nos ganó el campeón del mundo.
9: Sí, sí.
7: Y es que jugó México bien contra Inglaterra, ¿no?
9: ¿Mande?
7: Pues sabes que la verdad es que el Mundial, que era un deporte muy popular, se convirtió ahora en un evento muy caro.
9: Sí.
7: ¿Sí? Y aparte, se decía que en el Mundial, bueno, pues, más equipos, más oportunidades, pero sigue sobresaliendo Inglaterra, Francia, España, Argentina, y sin quitarle méritos a Holanda, Alemania y Brasil. Yo creo que entre ellos se podría aventar un Mundial. Y México. Pero yo creo que ahí podrían, el deporte, el fútbol, se reconoce. El que inició el fútbol fue Inglaterra y tiene solamente una Copa del Mundo.
9: Sí.
7: Argentina tiene 3 Copas del Mundo. Entonces, pues a veces porque cuando la gente es exitosa, que no es una cultura que se debe tomar, como que no se les quiere, pero hay que reconocer el potencial, ¿no? Por ejemplo, usted en el nivel deportivo, si gana, pues reconocemos. Pero habrá quien diga, ay, es que ganó este chavo y que ganó esta niña y que no.
9: Sí, sí.
7: El deporte eso te da. Pero sí hay que reconocer cada quien.
9: Sí, hay que reconocer el esfuerzo que hace cada uno.
7: Sí, el nivel que aquí. Entonces, Inglaterra.
9: Sí, yo diría que
7: ¿cuántos gana Inglaterra el día de mañana? El miércoles. Pues,
9: no sabría.
7: ¿No? 1-0 le hace. O medio a cero, pero que gane.
9: Que gane, sí, que gane.
7: Muy bien. ¿Usted a quién le va, profe? Platíquenos.
10: Yo también me iría por Inglaterra.
7: Inglaterra.
10: Inglaterra, sí.
7: Fíjense que mi favorito era Noruega también. A mí me gustaba ese equipo. Me gustaba ese equipo para que ganara, creo que les falta. Y no sé si se fijaron, pero la intensidad de los juegos no ha sido la misma de la presión de México. ¿Cómo jugó con Inglaterra? No sé si porque somos mexicanos, pero como que juegan muy pasivos, ¿no? Muy, muy defensivo el fútbol.
10: Sí.
7: Y México nos trae a todos vueltos locos. ¿Será porque somos de aquí? Pero si vemos los juegos, vemos las repeticiones, nos damos cuenta que sí jugó México bien. Sí. Y reconocemos a Inglaterra, a los equipos clásicos. Entonces, ¿se va con Inglaterra usted?
10: Con Inglaterra, sí. Jude es, bueno, Harry Kane está jugando muy bien.
7: Sí, muy
10: Jude
7: bien.
10: Bennington también están jugando muy, muy bien. Entonces, sí, han tenido una defensa más o menos sólida, pero esos atacantes son peligrosos. Cada vez que llegan al área, es peligro, peligro para las selecciones. Entonces, yo los veo a ellos.
7: A mí se me hizo como que Portugal, Cristiano Ronaldo nos quedó de ver. No sé por qué. Yo sé que un jugador no puede hacer todo porque es de conjunto, pero creo que pues algo le faltó a Portugal, que también es una potencia en el fútbol.
10: Sí, claro.
7: Imagínese toda Portugal con estos equipos que le nombré, pues qué chulada, ¿no?
10: Sí.
7: Aunque, pues, ¿de qué se preocupa Cristiano Ronaldo? O sea, él, su vida la tiene totalmente resuelta, tiene su jet, ¿no ha investigado la historia de Cristiano Ronaldo? Su jet particular, él, si no hay hoteles a donde vaya, ahí se puede quedar más a gusto que un hotel. O sea, todo esto es cultura, es lo que decimos, vamos aprendiendo. Ahora decíamos Cabo Verde, bueno, y lo hacíamos en el mundo, decían, de la botita, ¿para dónde está Cabo Verde? Sí, aprendimos, y es una isla de 500,000 habitantes que vino y puso una muestra impresionante en el Mundial. Entonces, todo eso, lo que van a hacer ustedes ahí en Hong Kong, van a decir, ¿dónde está Meoki? ¿No es cierto? Pues cerquita de Delicias, ¿dónde está Delicias? Cerquita de Chihuahua, ah, pues ya más o menos. Pero sí, pues van a aprender de ustedes y ustedes van a aprender donde vayan. No, profe, ¿cómo la ve con ese asunto? Aprendizaje total. Sí. Muy bien, vamos a corte aquí en Palco Deportivo, estamos en el 19. Vamos y regresamos. ¿Saben por cuánto van? El equipo que gana va a ganar 50 millones de dólares. El que gana. Ya aseguraron una buena cantidad y te los platico eso, pero además decirles que se van a repartir 871 millones de dólares entre todos los equipos, a todos les toca algo. Y el jefe, el que es el presidente de la FIFA, se quiere lanzar a lo que es reelegirse y ya dice que va a aumentar a 64 equipos en el Mundial. O sea, más cantidad, menos calidad. Vamos a corte y regresamos.
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7: Gracias, regresamos aquí a Palco Deportivo desde Cervecería 19. Oiga, pues no podemos dejar de mencionar la hazaña conseguida por Joel Flores el día de ayer, allá en Chihuahua Capital, ahí en el estadio Héctor Espino. Joel Flores firmó pues una historia, un histórico juego de pelota en el estadio Héctor Espino al lograr el ciclo. En la victoria que duró de Chihuahua, le ganó 18-13, muchas carreras. Okay, gracias. 18-13 le ganó al equipo de los Rieles de Aguascalientes durante la tarde del domingo de la Liga Mexicana de Béisbol 2026. Un deliciense Joel Flores, que escribió su nombre en los libros de la Liga Mexicana de Béisbol al ser el segundo elemento en conseguir el ciclo para Dorados de Chihuahua o en el estadio Héctor Espino, después de que Benjamín Gil lo hizo ante Sultanes de Monterrey el 31 de marzo del 2018. Ahora, pues el día ya 12 de julio del 2026, pues ahí está Joel Flores, el deliciense, que pertenece a la tercera zona en el béisbol estatal y que puede él vestir ese uniforme ahora que venga precisamente o termine la Liga Mexicana. Él puede tener esa oportunidad. Dorados de Chihuahua con 27 ganados, 45 perdidos, frenó una racha de 2 derrotas, mientras que Rieles de Aguascalientes, 32 ganados y 36 perdidos, continúa en la pelea por los playoffs de la Liga Mexicana en la zona norte. Por lo pronto, el equipo de los Dorados de Chihuahua pues ayer ganó en una exhibición de bateo por ambos equipos, aunque uno tuvo que hacer más. A la ofensiva, Joel Flores culminó en 5-4 con jonrón, triple, doble y sencillo, aunado a 5 producidas y 3 anotadas. Qué bien, qué buena tarde para Joel Flores. Felicidades para Joel, y él está muy firme está en que el profesionalismo es lo de él. Está decidido, él dice que con esto hay y que pues a seguir adelante con su sueño. Por lo pronto, bueno, pues le gana ayer a Rieles de Aguascalientes, el equipo de la Liga Mexicana de Béisbol del día de ayer. ¿Y cómo está el asunto con la Liga Mexicana en cuanto a numeritos, estadísticas? Híjole, pues la verdad es que no está nada agradable el panorama para el equipo de los Dorados de Chihuahua, donde pues en la zona norte el líder es el equipo de Tijuana con 48 ganados, 21 perdidos. Durango 38-33. Monclova 38-34, Monterrey 37 ganados, 34 perdidos, Jalisco 37-34, Aguascalientes 32-36, están 1, 2, 3, 4, 5, 6, son los que pasan, pero está la lucha tremenda porque Laguna tiene 33-29 y luego Saltillo 28-42, dos Laredos 27-45 y los Dorados de Chihuahua con 27 ganados y 45 perdidos. Muy difícil, ya prácticamente imposible, pero bueno. En la zona sur, Diablos Rojos de México, 47 ganados, 25 perdidos. Tabasco, 43-29. Puebla está con 37-33. Quintana Roo, 37-33. Campeche, 35-33. Y León con 37-35. Ahí está la lucha buena porque Oaxaca tiene 36 ganados, 36 perdidos. Veracruz, 34-37. Querétaro, 30-41. Y Yucatán, allá están los Tigres de Quintana Roo. El equipo de Yucatán está con 27 ganados y 43 perdidos. Esto es en el béisbol de la Liga Mexicana, en la Liga Mexicana de verano, donde pues se complica para el equipo de Chihuahua, prácticamente ya imposible pasar a la siguiente ronda. Vamos a corte y regresamos desde aquí, desde Cerveza 19. Adelante, síguelo.
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7: Gracias, continuamos aquí en Palco Deportivo desde Cervecería 19, muchas gracias por estar al pendiente. Jornada número 10 del Campeonato Estatal de Béisbol de Primera Fuerza Mayores, jornada 10. El equipo de Cuauhtémoc recibe a los Vineos de Parral, doble juego jueves y viernes. Madera recibe a Camargo, Delicia recibe a Ojinaga y Juárez recibe a Nuevo Casas Grandes. Para el miércoles y jueves, Chihuahua recibe a los Rojos Rojos de Jiménez. El sábado, 18 de julio, Madera contra Parral, Cuauhtémoc contra Camargo, Chihuahua contra Ojinaga, Delicias contra Jiménez y Nuevo Casarantes contra el equipo de Ciudad Juárez. Será muy importante, muy, muy importante esta jornada número 10. ¿A qué jugadores van a marcar o van a regresar a cada uno de los equipos? Yo creo imaginarme que el equipo de Chihuahua tendrá un equipo muy diferente en un 30%. Y Juárez, Indio de Juárez, le va a buscar hasta debajo de las cobijas cómo reforzar a su equipo para lo que es esa parte última, no última de la del de lo que es el rol regular, sino ya más bien para estar listo para los playoffs la postemporada. La verdad es que está muy interesante, se puede mover ese asunto muy bien todavía, excelentemente bien. Los juegos o los equipos están colocados de la siguiente manera: el equipo de Manzanillo de Cuauhtémoc tiene 19 ganados, 8 perdidos. El equipo de Dorados 18-9 a 1. A 3 juegos está el equipo de los Dorados de Chihuahua, con 16 ganados, 11 perdidos. A un total de 5 juegos están los Mineros de Parral. A 6 juegos está el equipo Farrón de Nuevo Casas Grandes. A 6 está el equipo Indios de Juárez. A un total de 7 juegos los Venados de Madera. Y a 7 juegos los Rojos Rojos de Jiménez. Unas series interesantes, interesantes porque se puede mover la tabla de posiciones. Lo que se puede mover es, creo yo, Delicias a primer lugar y el equipo de Manzanos a segundo. ¿Puede el equipo de Chihuahua? Puede, ¿por qué no pensarlo así? ¿Bajar a cuarto o quedar en tercero? ¿El equipo Mineros de Parral puede subir al tercer lugar? No creo que le alcance más a Mineros para un segundo lugar, porque el equipo de Mineros tiene 18 ganados. Y luego, Farol de Nuevo Casas Grandes puede alcanzar ese cuarto lugar, porque está con 13 ganados. Puede llegar a 16 si gana los 3, y que Mineros de Chihuahua tenga por ahí alguna sorpresa de perder algunos juegos. Indios de Juárez tiene la obligación de ganar los 3, va contra Farol de Nuevo Casas Grandes para tener 16 ganados y superar a Farol de Nuevo Casas Grandes en el lugar número 5. Y luego, Venados de Madera tiene 12 ganados, resultados importantes para Venados para alcanzar a los Indios y si no quedarse en lugar número 7. Y Rojos de Jiménez, pues tiene que buscarle también para alcanzar a los Venados y a los Indios y a los Faraones con un buen resultado y una combinación para irse hasta el quinto lugar y no en el octavo. Si hoy terminara el campeonato estatal, el rol regular, iría Cuauhtémoc contra el equipo de los Rojos de Jiménez, Algonos contra el equipo de los Venados de Madera, Dorado de Chihuahua contra los Indios de Juárez y el equipo Mineros de Parral contra los Faraones de Nuevo Casas Grandes. Así sería el campeonato estatal de béisbol de primera fuerza mayores. No se le olvide que puede haber detalles también en cuanto a juegos suspendidos. Si los juegos de viernes y sábado no se llevan a cabo,

0: 80 el sábado, 85 el domingo, 70 el lunes y el martes 65% de probabilidad de lluvia. Así es de que, pues, con eso le digo todo. Puede ser que también el dios Tlaloc tenga que ver algo en la cuestión de que se lleven a cabo o no los juegos de pelota. Bueno, pues así están las cosas. Muchas gracias. Ya terminamos Palco Deportivo. Estamos en Servicio 19. Véngase a echarse unas hamburguesitas o unas flautitas para traer un pitadero al rato. Gracias, Dani, aquí en controles. Gracias allá a Marco en los controles de la Lupe. Su servidor y amigo Richie Morales desea el mejor, la mejor de las tardes en este día lunes, ya lunes 13 de julio. Ya huele a quincena. Gracias y buenas tardes.
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0: A las 5 de la tarde, 3 minutos, oiga, ya empieza a reportarse las cuadrillas de aluminio. ¡Qué bárbaro! Ah, está bien, hombre, qué chulada. A toda mi raza en esta tarde, échenle ganas que pa' atrás ni pa' agarrar vuelo. Sin remedio, dijo aquel. Vamos dándole. ¿Qué onda, Kiux? ¿Cómo anda esa mujer?
1: Buenas tardes. Sí me oigo,
0: sí,
1: ¿verdad?
0: Sí.
1: Oiga, buenas tardes, sigan todos ustedes. Feliz lunes, inicio de semana, esperando que estén pasando una tarde agradable a pesar de esos calorones. Pero pues aquí andamos para alegrarles lo que es el resto de este bonito lunes.
0: Es exacto, de este lunes. Si sabe en qué mundo vive la Kiox, si sabe si anda bien consciente y lo que le sigue. Bueno.
2: Buenas tardes, ¿cómo?
0: Buenas tardes. Ah, oh, don Guadalupe. ¿Qué onda, don Guadalupe?
2: Programa.
0: ¿A poco? Válgame. ¿No ha llovido allá en Loma Grande?
2: En la madrugada llovió poquito más o menos.
0: Poquito, pues nomás sofoca.
2: Sí, pero de todos modos, pues ya he perdido el refresco toda la mañana.
0: Pues claro, refresco. Está bien eso. ¿Y qué onda ahora? ¿Cómo anda de azúcar?
2: No, pues ahí andamos tranquilos. Pero pues si se repite otra vez, pues no hay cuidado.
0: Ah, órale, entonces sí le gustaría oírla otra vez.
2: Luego.
0: Y las veces que sean.
2: Las que sean.
0: Órale, no, está buena esa rola, está buena. Bueno, ahí se la ponemos, cómo no, don Guadalupe. A la Q.
1: Saludos.
0: Ahí está aquella, ahí está la mujer. No, no, ahora está durmiendo. El calor la trae para allá, para acá. No haya que hacer esta mujer. El calorón. No, pues si a veces tiene frío de ahí. A veces tiene frío ahí con el mini split. Parece paleta de hielo. Le digo, bájele, que se está poniendo como las paletas. Llena de nieve, qué padre. No, está bien, pues, don Guadalupe. Ahí le ponemos el azucarado. Gracias. Gracias. Ándele, bye. Órale, pues. Oiga, es más, vamos a poner la. ¿Cuál le dije? Ah, la de. Ok, recuérdame y ven. Ok, vamos a darle a recuérdame y ven. Y ahorita aventamos
1: no,
0: la.
1: No,
0: es de...
1: terrible, ¿se acuerdas?
0: Ah, perdón, terrible, Dios mío. Y no le dije.
1: Ya le puse.
0: Ah, bueno, ya le puso. Está bien, ¿no? Sí sabe la Kiux ponerle a los terribles del norte. ¡Órale, pues! Oiga, aquí está el troquero. Ah, no, es el carretonero. ¡Qué bárbaros, oiga! La historia fea, fea. Ahí está, en la Lupe.

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6: 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Oiga, espéreme tantito, déjeme mandarle saludos a toda la raza que come, almuerza y cena aluminio, que andan allá con el billetero allá en la cuarta y cuarta, en la carpintería, Willy, a Freddy, Ángel, puro vato pisteador de abolengo, sí, señor. Allá están en la cuarta y cuarta. Para Chava Gómez, que también no canta tan malas rancheras, también le encanta el aluminio. A Salvador Gómez, discúlpeme, Chava, pero es la verdad, ¿a poco no? Allá en Midland, al tremendo Salvador, de parte de su papá, dice que trabaje mucho, mijo, pa' que le salga pa' la aluminio. ¡Qué bárbaro, qué bárbaro! Oiga, al tremendo Noé Rivera, está por allá en Odessa, otro que por las mismas, dijo aquel, ¡qué bárbaro! Bueno, pero de perdido no nos pide, ¿verdad? No nos pide. Al tremendo Noé Rivera, allá en Odessa, para Amy, Rebeca, dice, siempre lo escuchamos. Ah, ¿de veras? Bueno, déjeme leo el mensaje. Buenas tardes, coronel, para mandar saludos para Amy, Rebeca, de Colonia Cuauhtémoc. Nos gusta mucho su programación y todos los días los escuchamos con una canción de fiesta de Banda Blanca. Anótela, compañera, ya nos cayó chamba. Fiesta de Banda Blanca. Claro, tontuelas. ¡Órale, pues!

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1: ¡Ay, Lochi, en toditito delicias! ¡Sí, señor! Oiga, mi gente, pero ya este fin de semana está todo arreglado por allá, en los Cantaritos, en el vado de Saucío, en los Cantaritos. Oiga, miren, todo al 100. El viernes, la tambora trigueña va a estar a todo lo que da este viernes, oiga, no cover. El domingo también Grupo Diamante, no cover, pero el sábado, cuidado, cuidado. Ahí le voy a decir después qué agrupación hecho. Sí, pero para que vayan apuntando el guaracha ya a los Cantaritos, el vado en Saucío, oiga, porque la tambora trigueña y el Grupo Diamante van a estar este fin de semana, viernes y Saturday, por allá en los Cantaritos. Para que se aliste mi raza, prepárense a gusto para pasar un fin de semana a todas mandarinas. Bueno.
2: Bueno.
1: Bueno, a la orden.
2: Buenas tardes.
1: Buenas tardes.
2: Oiga, para a ver si me le dedica a Enrique Ábalos.
1: Enrique Ábalos.
2: Y Ábalos González, que ahora cumple años.
1: ¿A poco cumple, sí?
2: Sí, cumple años.
1: Válgame Jesucristo. A ver, espéreme tantito. Ándele, ahora sí. Enrique Ábalos González.
2: Ajá.
1: ¿De dónde es?
2: Es de Saucillo, atrás de La Novedad.
1: Ábalos González. ¿Cumple años?
2: Sí, él cumple años.
1: Válgame de Saucío.
2: Es de Saucío.
1: Saucío, qué bárbara. Bueno.
2: De parte de la mamá.
1: ¿De parte de la mamá?
2: Sí, Lupe González.
1: ¿Lupe?
2: Sí.
1: Mamá Lupe González, válgame. González. Ok, Lupita, ándale, pues ahí le vamos a mandar, mande.
2: Y también para otra persona. Ella es mi nieta.
1: Ah, hijo, ¿y también cumpleaños o qué?
2: También cumpleaños.
1: ¿Cómo se llama?
2: Ashley Marín.
1: ¿Qué?
2: Ashley.
1: Ashley.
2: Sí.
1: Ashley, ¿qué?
2: Mariana.
1: ¿Mariana?
2: Mariana, no, sí.
1: Hombre, si Ashley está re bonito, ya con Mariana ya la regó.
2: Ya la regó, ¿ah?
1: Sí, no, hombre, le digo, íbamos rete bien. Ashley, Mariana, bueno, pues bien. Ni modo. Mariana.
2: Pues ni modo, así le pusieron, ni modo, ¿qué vamos a hacer?
1: Ah, no se crea, está bien. Mariana. ¿Y de Mariana qué?
2: Pules.
1: ¿Qué?
2: Pules, con pu. Está muy fuerte el apellido.
1: Fules.
2: Sí.
1: Fules.
2: Pules Delgado.
0: Con P, es Pules.
1: Pules, de pool.
2: Sí, de pool.
1: Va, de billar.
2: Sí.
1: Vale, yo que ya la había compuesto más o menos. Fules, no Pules, bueno. De Fules Delgado.
2: Le relacionaron con el apellido.
1: Valió Vix. Ah, no se crea. Oiga, Pules. Delgado.
2: Sí, Delgado.
1: Delgado. ¿Cumpleaños también?
2: Sí, hoy cumpleaños.
1: Bueno, de parte de su abuela.
2: De parte de su abuela.
1: Cumple hoy. ¿En Saucío también?
2: No, ella vive en Delicias, en Valle Montalbán.
1: Valle Montealbán. Oiga, ¿ha llovido en Saucillo?
2: Bastante.
1: Monte Albán, y yo diciendo que sin agua.

0: Y mire, los que estamos sin agua, los que estamos sin agua somos nosotros.
1: Ándale,
0: qué barbaridad. No, pues qué padre. Bueno, de parte de Monte Albán, de parte de abuela, ¿verdad?
1: De parte de la abuela.
0: Ok, ándele pues.
1: Bueno, de parte de la abuela Lupe, porque tiene dos abuelas.
0: ¿Sí? Ah, ¿tiene dos?
1: Sí.
0: Ah, entonces ella es una Ashley normal, ¿verdad?
1: Sí, ella es una Ashley normal.
0: Abuela Lupe. Lupe González.
1: Lupe González.
0: Ok, muy bien, Lupita. Pues ya dijo, pues, ¿eh?
1: A dónde le puedes, tú, ese, okay. Ahí sí me le pone una canción, la que sea, que esté bonito.
0: Puras bonitas tenemos, Lupita. No se preocupe le, pues, por
1: no,
0: eso.
1: No, sí, ya sé. Nomás que en la mañana no pude, porque no estaba, si no le había dedicado desde la mañana.
0: Fíjese, no, pero ahorita le damos. Usted no se preocupe.
1: Ándale pues.
0: Órale pues, ya dijo, gracias.
1: Ándale, bye.
0: Gracias. 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
6: ¡Órale, órale! Faltan 8 minutos ya para que sean las 6 de la tarde. ¡Qué rápido se va el tiempo, mi gente! Oiga, el saludo para Enrique Ábalos González, cumpleaños hoy allá en Saucillo, de parte de su mamá Lupe González, para Ashley Mariana Pules. ¿Pules o no Pules? ¡Claro que Pules Delgado! Oiga, cumpleaños hoy allá en Valle de Monte Albán de parte de la abuela Lupe González. Hombre, es mamá y es abuela. ¡Ah, qué padre! A Amy, Rebeca, toda la raza por allá en la Cuauc, en la Cuauhtémoc, Cuatro Vientos, Nuevo Loreto, toda la raza por aquellos rumbos. Échele ganas, saludos para Noé Rivera, que le encanta Coyame. Por algo, no nomás porque sí. ¿A poco cree que nomás va Dioquis aquel? Allá está Coyame, Coyame, Noé Rivera, está por allá en Odessa. A toda mi raza, Chava Gómez, ¿cómo que González, coronel? Y su hija Aidecita y su abuelo Chava González. Es que Chava González es abuelo y Chava González es papá, Junior. Ok, ya me entendieron.
7: Gómez, bueno. ¿Cuál González?
6: A la máquina, ya estoy comuniendo con otros muy borrachos. Muy borrachos, qué barba, se van a ofender. Oiga, para el billetero y toda la raza que le encanta el aluminio allá en la carpintería, qué bárbaros. Antes hablan. Bueno, acuérdense que este fin de semana ya está todo listo para recibir a nuestra gente a partir del viernes, sábado, domingo, allá en Los Cantaros. Oiga, qué padre, allá en Los Cantaritos, para que todo mundo se divierta a lo grande. Señor, Ancina es como Dios manda, ¿eh? como Dios manda. Y ahí le vamos a avisar, para cuándo abren acá los tacos chilangos. Ya todos estamos que nos quemamos, dijo aquel, qué padre. Órale pues, Kiux, aviéntelas. Oiga, el saludo para el tremendo Nelio, por allá en Meoqui, Chihuahua, en servicios municipales, Nelio.